0: más comentado del año. Sabemos que es de ficción, pero de cierta manera el divorcio de la rana René y Miss Piggy es una caricatura de los rompimientos en el mundo de la farándula. Esta pareja de los Muppets, tras 40 años juntos, anunciaron a través de su cuenta de Twitter que lo suyo había terminado. Megan Fox y Brian Austin Green. Quizá muchos hombres celebraron que una de las mujeres más hermosas y sensuales del mundo haya estado soltera otra vez. Lo sentimos por Brian, pero después de 5 años de matrimonio y 2 hijos en común, esta pareja decidió hacer su vida por separado. Antonio Banderas y Melanie Griffith, el actor y director español y la actriz americana, anunciaron su separación en 2014, pero en 2015 se formalizó el divorcio. Halle Berry y Olivier Martínez. La belleza de ébano americana y el actor francés recién tenían 2 años de casados, pero su amor terminó. Gavin Rossdale y Gwen Stefani, la pareja de músicos, quienes tienen 3 hijos en común, tomaron la difícil decisión del divorcio. Scott Disick y Kourtney Kardashian. La miembro de la mediática familia Kardashian se divorció del modelo y empresario Scott Disick. Continuamos con más música. Esto es lo que sonaba en el invierno del año 2015. Mis sentimientos. Los Ángeles Azules y Jimena Sariñana.
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1: Worth It de Fifth Harmony es lo que acabamos de escuchar. Y continuamos con más del invierno 2015. Los premios MTV Video Music Awards 2015 fueron una ceremonia de premiación que se llevó a cabo el 30 de agosto del 2015 a través del canal de televisión americano MTV, en reconocimiento a los mejores videos musicales de ese año. En esta edición, el recinto escogido para el espectáculo fue el Microsoft Theater en Los Ángeles, y como anfitriona la cantante y actriz Miley Cyrus. También fue la primera vez en 3 años que la ceremonia tendría un anfitrión designado, después de que Kevin Hart lo tomara en 2012. Kanye West fue galardonado con el MTV Michael Jackson Video Vanguard Award, siendo presentado por Taylor Swift. Durante su extenso discurso de agradecimiento, defendió la libertad de expresión en Estados Unidos y dijo que en 2020 se presentaría a las elecciones a la presidencia de ese país. Miley Cyrus cerró la presentación con la actuación sorpresa de su nueva canción, Do It, acompañada de 30 drag queens. Al final de la presentación, la cantante anunció el lanzamiento gratuito de su nuevo álbum, Miley Cyrus and Her Dead Pets, proyecto en conjunto con la banda americana de rock psicodélico The Flaming Lips. Llegamos al final del Top 5 Weekend. Gracias por haberme acompañado. Mi nombre es Gian Rico. No te pierdas el próximo domingo a las 5 de la tarde otra edición más, y a las 11 de la noche la repetición. Te dejo con la última canción que sonaba en el invierno del año 2015. Ya es muy tarde. Yuridia, hasta luego. Llegamos al final del Top 5 Weekend. Gracias por haberme acompañado. No te pierdas el próximo domingo otra emisión más a las 5 de la tarde y a las 11 de la noche la repetición. Mi nombre es Gian Rico. Te dejo con la última canción que sonaba en el invierno del año 2015. Lo aprendí de ti. Hash. Hasta luego.
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0: Mensaje del arzobispo Jorge Carlos Patrón Wong.
1: Somos piedras vivas que construyen la familia de Dios, que es la Iglesia. Una piedra por sí sola puede parecer insignificante, pero cuando nuestra vida es elegida, trabajada y transformada por Dios, comienza a formar parte de una gran construcción. Dios Padre nos ha elegido para que, unidos a Cristo y a nuestros hermanos, lleguemos a ser piedras llenas de vida, de energía espiritual, de entrega y positividad que hace presente el amor transformador de Dios en las acciones de cada día. Todo Jesús por María, toda María para Jesús. Dios te bendice.
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0: Mensaje del arzobispo Jorge Carlos Patrón Wong.
1: Todos los días debemos cuidar que Jesucristo esté al centro de nuestra vida. Verifiquemos cada día que nuestros pensamientos y acciones sean del Evangelio de Cristo. Cuando Dios deja de ser el centro de nuestras decisiones, aparecen las divisiones, las rivalidades y luchas para ocupar determinados lugares. Dejemos de preguntarnos qué lugar quiero ocupar para preguntarnos dónde quiere Dios colocarme para servir mejor. Todo a Jesús por María, todo a María para Jesús. Dios te bendice.
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0: noches, bienvenidas y bienvenidos a La Hora Nacional, el programa que cada semana nos reúne para conocer mejor nuestro país y todo lo que forma parte de nuestra vida cotidiana.
1: Yo soy Cha y como siempre estoy con mi queridísima e increíble amiga, la doctora Leonora Milán, y le mandamos un abrazo a todas las personas que nos escuchan con la familia, regresando a su casa, en el trabajo o en cualquier lugar donde la radio les esté haciendo compañía.
0: Hoy vamos a hablar sobre la estrategia para atender las causas que generan la violencia. Esta consiste en programas para las juventudes con actividades deportivas, culturales y de atención a la salud mental para abrir oportunidades y fortalecer a las comunidades.
1: Les diremos cómo va el concurso México Canta 2 que reúne a jóvenes talentosos de la música.
0: Esta semana dedicaremos un espacio especial al Día de la Mujer Indígena y recordaremos la historia de las mujeres yaquis, un pueblo que resistió siglos de despojo y persecución.
1: En nuestra sección Mujeres en la Historia les platicaremos de Carmen Cerdán, una de las figuras más importantes de los primeros días de la Revolución Mexicana.
0: Y como estamos en temporada de regreso a clases, la Conducef nos da consejos para hacer cuentas, comparar precios y aprovechar todo lo que todavía podemos reutilizar.
1: En los flashazos del bienestar les platicaremos sobre el programa Transporte y Más, que ayuda a los estudiantes universitarios para solventar sus gastos de transporte.
0: En salud hablaremos de un tema que le preocupa cada vez más a familias y especialistas: el uso problemático de Internet en niñas, niños y jóvenes. Les vamos a dar las señales que pueden ser una alerta de que el mundo digital empieza a desplazar la vida cotidiana. Así que no se vayan, porque va a haber todo esto y mucho más aquí en La Hora Nacional. Y empezamos. La música mexicana sigue encontrando nuevas voces. México Canta 2 reúne a jóvenes cantantes que interpretan temas que han acompañado a muchas generaciones y que hoy vuelven a sonar con nuevas formas de entenderlos y compartirlos.
1: Más que un concurso, este proyecto de la Secretaría de Cultura busca abrir escenarios y acercar a nuevas audiencias a la música mexicana y al mismo tiempo forma parte de la estrategia Atención a las Causas de la Violencia. Vamos a conocer a los tres participantes que van a la final del próximo 13 de septiembre. Tiffany Galaviz, Joshua Soto y Rosalba Valdés.
2: En vivo desde el Orpheum Theater de Los Ángeles, California, sean bienvenidas y bienvenidos a la primera semifinal de México Canta 2026. Les dejamos con nuestra anfitriona de la noche, Majo Aguilar.
3: Muy buenas noches. México Canta nos convoca y nos invita a celebrar nuestra identidad a través de la música.
4: Y me siento súper orgullosa.
5: Es un honor poder estar aquí, poder estar en un escenario por primera vez, es un honor.
6: Este escenario es único y ha sido un sueño para mí estar aquí, la verdad.
7: La verdad, muy orgullosa de poder seguir representando México y representando mis raíces.
8: Me gusta mucho crear una experiencia para toda la gente, para todo el público.
3: La innovación, el talento. Emmanuel Cortés.
9: Muchísimas gracias. Representando a mi comunidad, a Chicago, a Michoacán, a los hijos de migrantes.
10: A mi familia querida que me están viendo por las redes sociales y la tele. Estamos en diferentes países, pero ustedes están aquí en mi corazón.
3: Llegó ese momento, Natalia. Ya podemos votar en la página.
2: Recuerden que las tres personas más votadas obtendrán su pase directo a la gran final.
3: Con ustedes, los maravillosos Tigres del Norte. Este es el comienzo de sus carreras gigantes que yo estoy segura que van a tener. Un aplauso para ellos enorme, por favor. La primera semifinalista es Tiffany. Nuestro siguiente semifinalista es Joshua Soto. Y por último, Rosalba. Esto es México Canta 2026. Yo soy Majo Aguilar. Muchachos, vénganse para acá. Un aplauso para ellos, por favor.
0: Así como hace México Canta, se pueden cambiar las narrativas que llegan a las personas jóvenes, ofrecerles otras historias y otras posibilidades alejadas de la violencia y de las adicciones.
1: Y justamente hablando de la atención a las causas de la violencia, hoy queremos hablar de las personas que regresan a nuestro país, porque recibir a las mexicanas y mexicanos repatriados también significa ayudarlos a reconstruir su vida aquí.
0: El programa México Te Abraza lleva ya un año y medio trabajando de manera permanente, así las 24 horas, los 7 días de la semana. Y hay una idea que resume muy bien su propósito: que quienes regresan sepan que no están solos y que México es su casa.
1: Y los números hablan de una atención que va mucho más allá de recibirlos en la frontera. Desde enero de 2025 y hasta el 13 de agosto de este año, más de 271 mil mexicanas y mexicanos han sido repatriados. Al llegar reciben alimentos, atención médica, comunicación con sus familias y apoyo para trasladarse a sus lugares de origen.
0: Y no se trata solamente de una bienvenida, sino de facilitar la reintegración. Por ejemplo, más de 59.000 personas han sido incorporadas a programas del bienestar y se han realizado más de 200.000 traslados hacia sus estados de origen.
1: También hay atención médica y psicológica, apoyo para niñas, niños y familias, asesorías para vivienda y otros servicios. Es decir, se busca que el regreso no sea solamente llegar a México, sino encontrar aquí una oportunidad para volver a empezar.
0: Y ahí está la conexión con lo que hablábamos al principio. Cuando hablamos de atender las causas de la violencia, también hablamos de generar condiciones para que las personas puedan construir un proyecto de vida digno.
1: Y ese es precisamente el sentido de México Te Abraza: recibir, acompañar y ayudar a reconstruir el camino. Soy como

0: La historia del pueblo yaqui está marcado por la defensa de su territorio y su identidad. Durante el porfiriato, muchas familias fueron perseguidas, separadas y desplazadas, y las mujeres se enfrentaron de manera directa a las consecuencias de esa violencia.
1: Entre estas historias está la de casi 250 viudas yaquis. Desde la época colonial, las mujeres yoreme sufrieron distintas formas de maltrato, pero también fueron quienes conservaron las tradiciones y mantuvieron unida a la comunidad. Por eso hablar de ellas es hablar de la supervivencia de un pueblo entero. Vamos a ver y escuchar una cápsula sobre estas mujeres.
2: A finales de enero de 1900, la dictadura de Porfirio Díaz deportó desde Sonora a Yucatán a 250 viudas yaquis con sus hijos. Eran sobrevivientes de la masacre de Masocoba, en la que tropas del Ejército Federal reprimieron a los yaquis que, encabezados por Juan Maldonado Guazuequia, conocido como Tetaviate, resistían los intentos de las élites sonorenses por despojarlos de sus tierras. En el libro Testimonios de una mujer yaqui, Ricarda León recordó las palabras de su madre.
3: No nos mataron a todos, porque ya no tenían balas los rifles.
2: El de las viudas fue el primer acto de un destierro obligado que afectó hasta 15.000 yaquis, enviados a trabajar en condiciones de esclavitud a Yucatán, Campeche, Oaxaca y Veracruz, en su mayoría usados como mano de obra forzada en la producción de henequén. Miles más tuvieron que emigrar hacia Arizona en los Estados Unidos o refugiarse en la Sierra de Bacatete para sobrevivir. Desde la colonia, el pueblo yoeme, como a sí mismo se denominan los yaquis, luchó por su autonomía, pero durante las últimas décadas del siglo XIX y principios del siglo XX, padeció una guerra de exterminio. Bajo el liderazgo de José María Leiva, Cajeme, los yaquis se sublevaron a mediados de la década de 1870 para resistir el despojo de su fértil territorio, que además de ser su hogar, es un espacio sagrado. Aunque Cajeme fue ejecutado en 1887, los yaquis no cesaron en la defensa de su tierra. Para doblegarlos, el gobierno porfirista se ensañó particularmente con las mujeres, a quienes consideraba responsables del espíritu guerrero de la tribu. Como señaló el militar Francisco P. Troncoso,
4: las mujeres yaquis acompañan a los hombres en las guerras. Sufren con ellos toda especie de fatigas y de privaciones. Los excitan para el combate.
2: Las mujeres que fueron deportadas al sur, a principios del siglo XX, vivieron todo tipo de vejaciones desde su captura y durante su duro traslado en barco y en ferrocarril. En su libro, La sucesión presidencial, Francisco Ignacio Madero dio cuenta de la cruenta situación de las yaquis.
5: Mujeres hubo que, viéndose arrancar de su suelo natal, separadas de sus maridos y quizás de sus mismos hijos, se arrojaron al mar, prefiriendo la pronta muerte entre las ondas amargas a los espantosos sufrimientos de la esclavitud.
2: Pese a las condiciones inhumanas, miles de yaquis sobrevivieron a la deportación gracias al tesón de las mujeres, quienes además de trabajar de sol a sol en los campos, cuidaron enfermos, alimentaron a los desterrados, criaron a los más pequeños y mantuvieron viva su lengua y su cultura. Al aproximarse el estallido de la Revolución Mexicana, emprendieron el retorno a sus tierras, caminando durante meses y recogiendo en el camino a decenas de huérfanos. Las mujeres yaquis, tanto las que se refugiaron en las sierras como las que sobrevivieron al destierro, se convirtieron en las guardianas de la memoria, transmitiendo sus recuerdos de generación en generación. Su arma más poderosa, corazón de la resistencia centenaria del pueblo yoeme, es nunca olvidar.
1: La Revolución Mexicana no puede entenderse sin la participación de las mujeres. Una de las figuras más importantes de sus primeros días fue Carmen Cerdán, que participó activamente con su familia en el movimiento antirreeleccionista y simpatizó con la causa encabezada por Francisco I. Madero.
0: Su casa en Puebla se convirtió en uno de los centros de organización del movimiento y su participación fue decisiva en los acontecimientos de noviembre de 1910. Su historia demuestra que la Revolución Mexicana también fue construida por mujeres que organizaron, difundieron ideas y defendieron sus convicciones.
1: Nos da muchísimo gusto tener la visita de Noemí Juárez Pérez, que nos va a platicar sobre otro episodio nacional en el que participan mujeres que probablemente no conozcamos, pero que han tenido un peso súper importante en nuestra historia.
6: Me da mucho gusto saludarles y específicamente ahora vamos a hablar de mujeres poblanas. Estoy segura que hemos escuchado de Carmen Cerdán.
0: Por supuesto.
6: Carmen ha sido como uno de los símbolos importantes en este proceso revolucionario, pero bueno, pocos escuchamos del nombre de otra hermana que también formó parte, como fue Natalia Cerdán. Y la propia madre de los hermanos Cerdán, los cuatro, Carmen la Triste y de Filomena Valle, la pareja de Aquiles Cerdán. ¿Qué? Vamos a darle contexto a esta historia y a la participación de estas mujeres. Sabemos que Francisco I. Madero, a través del Plan San Luis, hace un llamado para que se levanten aquel 20 de noviembre de 1910, pero esta familia se va a ver involucrada en una acción de armas que decimos que es el antecedente. Y pues, después tenemos el 18 de noviembre en la ciudad de Puebla, específicamente en esta casa ubicada en la calle de Santa Clara y que ahorita nosotros conocemos como el Museo Casa Hermano Cerdán, casa donde se van a estar guardando los suministros, los pertrechos, el armamento para hacer bombas caseras. La propiedad era de Natalia. Ella solamente estaba prestando el espacio para que se utilizara como una especie de estudio y puntos de reunión. ¿Qué pasaba con estos hermanos? Bueno, son cuatro: Aquiles, muy conocido, Máximo, Natalia y Carmen. Aquiles funda este club antirreeleccionista que apoyaba a Francisco I. Madero, llamado Luz y Progreso, pero también a él se afilian su hermana Carmen, Máximo, Natalia, y entre todos se encargaban, sobre todo, de propaganda, impresión de folletos. Carmen en particular de armamento, de juntar pertrechos, de estar preparando estas bombas caseras. Es decir, fue una familia con una movilidad importante. Ajá, sí. Porque además pues estaban apoyando abiertamente la campaña de Francisco I. Madero a través de este club antirreeleccionista. ¿Qué va a pasar? Que justo como en este espacio es donde se estaban juntando todos estos pertrechos y armamentos, pues les hacían cateos, sobre todo para revisar la propaganda y demás. Y en uno de estos cateos es cuando empieza esta resistencia y estas balas previo a ese levantamiento del 20 de noviembre. ¿Quiénes se encontraban en la casa? Toda la familia Cerdán, nada más que Natalia, logra sacar a los hijos de Aquiles. Es por eso que ella no se encontraba en ese momento dentro de la casa para sacar a los niños. Uh-huh. Aquiles tenía dos hijos, Aquiles, Héctor, y en ese momento Filomena del Valle, su esposa, se encontraba embarazada aproximadamente de 5 o 6 meses. Imaginémonos la escena, los partidarios, la familia, y pues ya sabemos, esta refriega que se da con policías y con parte del Ejército Federal, donde se están atacando, ¿no? Tenemos la imagen de la casa, de cómo se ve toda la fachada, ¿sí? De la refriega que se da y la resistencia que emite. Máximo va a caer muerto en el momento por herida de bala, y Aquiles logra sobrevivir, pero se va a esconder. No puede salir. La casa está sitiada, okay. Lo esconden bastante bien, pero pasan muchas horas. Es descubierto por los soldados que se mantienen sitiando la casa y pues también va a morir un día después por herida de arma. ¿Pero qué pasó con las mujeres? Ajá. Bueno, en ese momento estaba Carmen madre, Carmen a la Triste y Filomena son detenidas. Ellas también en la condición de embarazo son llevadas a la cárcel de la Merced y después pasan a un hospital donde van a permanecer más de un año encerradas. También aquí Natalia vuelve a jugar un papel muy importante porque ya no tenían papá, ¿no? Solamente estaba Carmen a la Triste madre y ahora ya no estaba Máximo. Ya habían asesinado también a Aquiles. Y entonces una mujer se va a hacer cargo de sacar a la familia primero de la cárcel, de todo lo que se estaba viviendo contra los cuerpos de Máximo y de Aquiles, el enfrentar su pérdida y además hacerse cargo de los hijos que había dejado Aquiles. ¿Qué más va a pasar? Filomena estaba embarazada, da a luz y también hacerse cargo de la niña. Y bueno, ¿a qué nos vamos a enfrentar también? A que estas mujeres, después de un año de estar detenidas, de estar presas, salen en libertad, pero todo esto gracias al trabajo que tiene la propia Natalia, ¿no? Claro. Cuidado de familia, cuidado de los bienes, Lucha tiene a su madre y a su hermana también detenidas.
0: Soportar y, la pérdida.
6: Soportar, exactamente. Sí, ¿quién tenía que trabajar? Híjole. ¿Quién era la que hacía los aportes económicos? ¿Quién mantenía, mientras Aquiles, Carmen, Máximo estaban en el club, quién proveía el dinero? ¿Quién daba la manutención? Todo lo hacía Natalia. Por eso, aunque ha quedado un poco relegada de esta historia de estos cuatro hermanos, creo que fue fundamental porque pues necesitan algo sólido para poder emprender. Sí, claro. Esta
7: era la piedra ella.
6: Exactamente, ¿no? Entonces, y ahora cuando ya logran salir, pues uno pensaría, bueno, otra vez, ¿no? De regreso a, pero no es Carmienta.
7: Pero.
6: Y bueno, tenemos otra vez a Carmen ahora afiliándose a la Junta Revolucionaria de Puebla y después al carrancismo. Se mantienen en esta lucha revolucionaria cuando el golpe de Huerta derroca y terminan el asesinato de Madero. Ellas ahora se van a afiliar al carrancismo y pues van a mantenerse en lucha hasta ya consolidado el proceso revolucionario y fallecen. En el caso de Carmen, aquí en Ciudad de México, ya fue trasladada a Puebla y bueno, los demás hermanos siguen ahorita en Puebla. Entonces es una invitación a que visiten la casa de los hermanos Cerdán en Puebla, en calle Santa Clara.
1: Y se acuerden de Natalia,
6: que era la dueña de esa casa. Ajá.
7: Claro.
6: Sí, pensaríamos que era de Aquiles tal vez, ¿no? Pero no, la dueña era Natalia y era la que proveía los recursos para poder llevar a cabo estas primeras balas de la revolución.
7: Increíble. Oye, una vez más nos dejas así, mira, crack, boca abierta con las historias de estas mujeres valientes, maravillosas.
6: Sigamos estudiando. Ya

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2: Hoy hablaremos de la economía familiar en este regreso a clases. La Comisión Nacional para la Protección y Defensa de los Usuarios de Servicios Financieros recomienda empezar haciendo un presupuesto, saber cuánto dinero tenemos disponible y establecer prioridades antes de empezar a comprar. Vamos a ver y escuchar sus consejos.
3: El regreso a clases no tiene por qué convertirse en un dolor de cabeza para tu bolsillo. Antes de comprar, revisa qué útiles uniformes o mochilas aún pueden aprovecharse. Haz una lista con lo que realmente necesitas y compara precios antes de decidir dónde comprar. Evita adquirir artículos por impulso o solo porque están de moda. Aprovecha promociones únicamente si representan un ahorro real y si están contemplados en tu presupuesto. Planear tus compras te permitirá cuidar la economía familiar y comenzar el ciclo escolar con mayor tranquilidad. En Conducet te invitamos a hacer del presupuesto tu mejor aliado para este regreso a clases. Ahora te vamos a dar tips financieros para el regreso a clases. Haz una lista de útiles que realmente vas a necesitar antes de comprar. Reutiliza mochilas, cuadernos, uniformes y materiales que todavía estén en buen estado. Compara precios en distintos establecimientos y en línea antes de decidir. Compra por etapas, primero lo indispensable y al final lo complementario. Evita las compras por impulso motivadas por marcas o personajes de moda. Aprovecha promociones solo si el producto está previsto en tu presupuesto. Considera intercambiar o donar materiales escolares entre familiares y amigos. Reserva una pequeña cantidad para gastos escolares imprevistos, como pueden ser copias, proyectos o actividades extracurriculares.
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4: Súper bien.
2: Vamos.
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4: Hoy vivimos conectados prácticamente todo el tiempo. El celular y las pantallas nos acompañan para estudiar, trabajar, informarnos, entretenernos y relacionarnos con los demás. De acuerdo con la Comisión Nacional de Salud Mental y Adicciones, niñas, niños y adolescentes pueden pasar entre 4 y 8 horas al día frente a algún tipo de pantalla y redes sociales.
2: Para entender qué hay detrás de este comportamiento, nos acompaña el doctor Guillermo Peñalosa Solano, psiquiatra adscrito a la Comisión Nacional de Salud Mental y Adicciones. Doctor, bienvenido a la Hora Nacional.
4: Además, para empezar, pues para nosotros es muy importante entender ahora sí que qué tanto es tantito, ¿no? ¿Qué podemos considerar realmente un uso problemático de internet y redes sociales?
6: Qué bueno que lo mencionas como ese término, no como adicción, justamente, porque, bueno, es un problema emergente, ¿no? Es una situación que hemos estado viendo a lo largo de los últimos 20 años, en realidad, porque se han hecho el uso de las redes sociales cada día, ya es parte de nuestra vida, prácticamente, ¿no? Y ahora la inteligencia artificial está haciendo estragos en ciertas situaciones. Pero justo hablando de estas cuestiones como conductas adictivas, no tanto el que sea como una adicción per se, porque una adicción, hablamos del consumo de sustancias, donde puede existir un cierto cambio, una cierta tolerancia dentro del cuerpo y que se necesita la sustancia para poder mantener como los mismos efectos y que no tengamos la abstinencia. Afortunadamente, en este tipo de cuestiones no es tanto la presencia de la abstinencia, por ejemplo.
4: Claro.
6: Lo que sí hay, puede haber las rabietas. Pero ¿qué tanto es tantito? Efectivamente, es un hecho donde hasta los adultos, porque bueno, ahorita mencionaron niños, niñas y adolescentes, pero también los adultos.
2: Doctor, yo quería preguntarle, ¿qué pasa en nuestro cerebro para que llegue a estar uno pegado al celular ahí 8 horas viendo las redes sociales? ¿Qué sucede?
6: Pues mira, lo mismo que

0: pasaba cuando veíamos algo que nos gustaba, algún programa, lo mismo que pasa cuando comemos un chocolate, lo mismo que pasa cuando tenemos relaciones sexuales, hay una liberación ligera de dopamina. Pero ¿cuál es la diferencia? Y esto es así algo bien puntual que se ha estado estudiando bastante bien, los videos cortos, videos de 15 segundos, donde estamos teniendo pues esta gratificación inmediata. Y digo, 15 segundos, perfecto, al siguiente, y entonces scrolleo infinitamente. O sea, ya me deslizo a través de la pantalla de manera infinita porque estoy recibiendo esa gratificación. Y esa pequeña gratificación libera pequeños pulsos de dopamina en donde nos sentimos bastante felices en ese momento. Y entonces queremos buscarlo y por eso estamos cayendo como en esa conducta constantemente. Pero es por el tipo de contenido de videos cortos.
1: Me imagino que también por eso hay tanta preocupación con generación, que el cerebro de, pues, como gente ya de edad como nosotros.
0: Como todos los que estamos presentes aquí, pues bueno, efectivamente todos estamos susceptibles a ciertos cambios, pero los niños están en un crecimiento, ¿no? Están teniendo su neurodesarrollo y esto, al momento de que tú estás teniendo toda tu atención en esos videos de 15 segundos, te gastas tu atención. Y a veces hasta dicen, ay, tengo TDA. Bueno, tengo este trastorno por déficit de atención. Y en realidad no es un trastorno por déficit de atención. En realidad estás usando demasiado el celular. Tu atención se desgasta completamente en estos videos de 15 segundos y ya cuando quieres poner atención a otra cosa, ya no la puedes mantener adecuadamente, ¿no? Y además de todo, no estoy durmiendo bien. Y el sueño es una de las cosas más fundamentales, no solamente, nuevamente, para niños, niñas, adolescentes, sino también para los adultos.
1: Ahora, ¿dónde podemos conseguir más información sobre esto? Por ejemplo, ¿la Conasama tiene redes sociales?
0: Tenemos nuestras redes sociales donde estamos justamente tratando de hacer campañas de información. De hecho, hasta en algún punto hicimos varios videos, varios manuales sobre principalmente lo que es videojuegos. Después nos pasamos a lo que son las redes sociales. Hay varios videos que a lo mejor están un poco perdidos, pero buscando información en las redes sociales de Conasama pueden encontrar cómo ayudarles a las personas, cómo escucharlas, saber que son fenómenos pues también emergentes, ¿no? Y que todavía no llegamos a un consenso de cómo llegar a decirle a este uso de las redes, del internet y demás. Y sí, el mejor término es el uso problemático de internet, de redes sociales.
1: Pues buenísimo, buenísimo. Muchísimas gracias por acompañarnos, doctor.
0: Muchas gracias.
2: Gracias, doctor Guillermo Peñalosa, y muchas gracias a ustedes. No se vayan, por favor.
3: Judith Reyes Hernández nació el 22 de marzo de 1924 en Ciudad Madero, Tamaulipas. A los 12 años recibió de su padre una guitarra sexta doble y 2 años después comenzó a participar en presentaciones musicales en teatros y campos petroleros de Tampico. Años más tarde se trasladó a la Ciudad de México. Ahí conoció al músico y compositor Eduardo Alarcón Leal, con quien se casó y creó el dueto Alarcón. Judith se convirtió también en madre y consolidó su formación como intérprete, trabajando en la XCW. El dueto Alarcón emprendió una gira por Estados Unidos, donde Judith vivió en carne propia la discriminación y desde ahí abrazó la causa de los trabajadores migrantes. Pronto su matrimonio terminó y Judith comenzó a trabajar en la Sociedad de Autores y Compositores de México, donde revisaba la música utilizada en las películas. Ahí conoció a Jorge Negrete y a otras figuras de la época de oro del cine mexicano, para quienes compuso canciones que quedaron inmortalizadas en las películas de la época. Desde entonces se le conoció como la Tamaulipeca. Judith Reyes recorrió el país y orientó su labor artística hacia la denuncia social. En esa etapa incursionó también en el periodismo. Colaboró en El Informador de Chihuahua y en Índice y Acción, Voz Revolucionaria del Pueblo, publicación de la que fue directora. Judith Reyes se convirtió así en una de las principales voces de las luchas agraristas y de los movimientos sociales del país.
4: Sí, señor, yo voy a escribir sobre sus problemas. Y no solo voy a escribir, lo voy a cantar.
3: Fue perseguida y encarcelada en 1964 por su labor periodística y el contenido crítico de sus canciones. Durante el movimiento estudiantil de 1968 encabezó la caravana de corridos en la UNAM y el IPN, ofreciendo hasta 2 conciertos diarios. Tras sufrir un secuestro, Judith Reyes se vio forzada al exilio en Francia e Italia, donde fundó el Comité por la Defensa Física y Moral de los Presos Políticos de México y escribió su autobiografía La Otra Cara de la Patria. Durante la década de 1970, Reyes continuó viajando y componiendo música de protesta. Judith Reyes murió en 1988, dejando una huella en la música popular mexicana y en los movimientos sociales de su tiempo, para los

0: Llegamos al final de la primera parte de La Hora Nacional. Hoy nuestro programa reconoce a las mujeres indígenas y a las que han hecho historia, como Carmen Cerdán.
1: Porque conocer nuestra historia nos ayuda a entender quiénes somos y nos recuerda todo lo que podemos construir juntos.
0: Tenemos muchos saludos esta semana. Le mandamos un abrazo a Leticia Caballero en Tizapán San Ángel, Carlos Alberto Lira Lozano, Edgar Bennett, Cecilio Godínez y a GMS Electrificaciones en Toluca.
1: También más saludos a la Colonia del Valle en la Alcaldía Benito Juárez para Jorge Quesada y Silvia Machuca. Y un abrazo para María Elena Hernández en Oaxaca, para José Luis Ramírez en Veracruz, para Patricia González en Jalisco y para Miguel Ángel López en Chiapas.
0: Muchísimas gracias por estar con nosotros cada semana. Si quieren escribirnos, sigan a La Hora Nacional Oficial. Estamos en YouTube, Facebook, Instagram, TikTok, X, Spotify y en el número 55-34-83-42-39.
1: Y también nos pueden mandar un correo electrónico a lahoranacional@segov.gov.mx.
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0: Y ya estamos de regreso con la Hora Nacional. Muchísimas gracias por seguir con nosotros. En esta segunda parte vamos a tener mucha música y mucha información para ustedes.
1: Vamos a hablar de algo que es responsabilidad de todas y de todos: el agua. Conoceremos por qué es tan importante hacer conciencia sobre su cuidado.
0: Les platicaremos de cómo funcionan los sistemas de alerta temprana que nos permiten anticiparnos a fenómenos naturales y reducir riesgos.
1: Conoceremos de cerca un espectáculo de danza que nos muestra la riqueza cultural de muchos países, tradición del Caribe.
0: Escucharemos las voces de tres finalistas de México Canta: Tiffany Galaviz, Joshua Soto y Rosalba Valdés.
1: En nuestra sección cultural, mucha información de teatro con la puesta en escena El Final, un monólogo que explora la soledad, la vejez y la dignidad humana. Todo esto y más aquí en La Hora Nacional.

0: Pues vamos a hablar de un tema que literalmente sostiene la vida, el agua. En la última semana de agosto hay muchas actividades de concientización sobre la importancia del agua dulce y sobre la necesidad de buscar un acceso universal al agua potable y también al saneamiento.
1: Y es que el agua no solamente está en el vaso que nos tomamos, está en nuestros alimentos, en la agricultura, en la industria, en la higiene y prácticamente en cada actividad de nuestra vida cotidiana. Vamos con información de nuestros amigos de Conagua.
2: Desde 1992, cada 22 de marzo conmemoramos el Día Mundial del Agua. Esta fecha nos recuerda que este líquido vital no es una mercancía, sino un derecho humano y la base de nuestro desarrollo. El agua es crucial para nuestra vida y clave en el equilibrio ambiental. Es un recurso esencial al que tenemos derecho, pero no siempre acceso. Para algunas personas, resulta tan cotidiana que es fácil olvidar su excepcionalidad. El agua riega los campos, hace crecer nuestros alimentos y se utiliza en todos los procesos productivos. Pero detrás de cada gota hay un ciclo imprescindible que hay que cuidar. Los procesos del ciclo hidrológico regulan el clima, mantienen los ecosistemas y su equilibrio contribuye a la supervivencia de innumerables especies. Sin embargo, las sequías son cada vez más frecuentes debido al cambio climático y su uso desmedido se debe en gran parte al crecimiento de la población. En México, de acuerdo con datos de la Conagua, casi el 77% se destina al sector agropecuario y el 15% se dirige al abastecimiento público, garantizando el acceso a millones de personas. No obstante, enfrentamos un desafío crítico. Casi la mitad del agua potable se pierde antes de llegar a los hogares. En nuestro país, además, 35 millones de personas no disponen de agua en calidad y cantidad suficientes. 104 de nuestras 700 están afectados por la sobreexplotación. Ante esta realidad, cuidar el agua no implica únicamente disminuir su desperdicio. Significa repensar cómo la utilizamos. Cuidarla es reconocer que se puede acabar y que cada acción cuenta para preservarla. Desde el Gobierno de México, trabajamos decididamente en estrategias para mejorar su calidad y regular de mejor forma su utilización con proyectos de captación de lluvia, restauración de cuencas y tratamiento de aguas residuales. Juntas y juntos, podemos generar una cultura sensible y consciente de su importancia y asumir un papel asertivo para asegurar su acceso universal y equitativo. Este Día Mundial del Agua es un llamado a la acción. Protegerla hoy es garantizar un mañana más justo y sostenible para todas y todos los mexicanos. Cuídala, no la desperdicies y sé parte de la transformación.
0: Los fenómenos meteorológicos extremos como huracanes, lluvias intensas y tormentas requieren cada vez más herramientas de prevención. Los sistemas de alerta temprana permiten anticipar riesgos, dar avisos oportunos y coordinar acciones para proteger a la población antes de una emergencia.
1: Y para conocer cómo funcionan estos sistemas y cómo se generan las alertas de los eventos climáticos, está con nosotros el maestro en ciencias, Fabián Vázquez Romaña, coordinador general del Servicio Meteorológico Nacional. Maestro, bienvenido a la Hora Nacional.
3: Muchas gracias, gracias por la invitación. La verdad es que los sistemas de alerta temprana son muy útiles y está probado a nivel mundial. Desde la ONU ya realmente se ha ido adoptando, impulsando esta iniciativa para que todos los países vayamos de la mano transitando hasta lo que le llaman los sistemas multiamenaza. Y lo que se quiere es realmente que sea uno solo por país, que sea multiamenaza para que todos entiendan exactamente qué es lo que tienen que hacer cuando hay una condición que sea pronosticada o que sea como un sismo, con muy poco tiempo de anticipación. La parte meteorológica, que es la que nos corresponde a nosotros en el Servicio Meteorológico Nacional, viene desde la componente, empezamos con el monitoreo. Hay que monitorear para saber qué es lo que está viniendo y con qué intensidad y demás. Entonces vas monitoreando y después vas pronosticando. Dices, bueno, ya vi que ahí viene con el satélite un huracán. Ahora, ¿para dónde va el huracán y con qué intensidad va a llegar? Entonces es lo que se le conoce conocer la amenaza. Y después de conocer la amenaza es, bueno, ¿qué hay que hacer? ¿Cómo difundirlo a la población? Y ahí es donde entran otros actores, como la Coordinación Nacional de Protección Civil, como los medios de comunicación, etcétera, para difundir la alerta y que además sea muy clara y que todos sepamos qué hacer. Entonces, la ciudadanía tiene que saber qué tengo que hacer y aparte el gobierno estatal y municipal tiene que saber qué me corresponde a mí hacer en este nivel de alerta. Entonces es una respuesta que sea organizada por todos y con participación de absolutamente todos los actores que se puedan.
1: Pues un huracán no es lo mismo las medidas que hay que tomar que un sismo, por ejemplo. Entre agencias, ¿cómo vamos?
3: Esto es muy importante porque la parte meteorológica es la que tenemos que sacarle provecho. Es la que es previsora. La parte meteorológica con varios días de anticipación lo puedes prever. Y entonces eso te da una gran ventaja sobre otras amenazas meteorológicas, climáticas o naturales. Una vez que tienes la información, le vas dando seguimiento y se van detonando diferentes fases. Entonces, el tiempo de respuesta de la población, de todos los actores de gobierno y todas las agencias que se dedican al monitoreo y demás, tiene que ser mucho más inmediato.
0: ¿Qué otro tipo de fenómenos está anticipando el meteorológico con este sistema de alerta temprana? O sea, ¿qué otros les corresponden a ustedes?
3: Nosotros estamos ahorita implementando lo que le llamamos el CAP, que es el protocolo de alerta común, es un protocolo internacional para emitir avisos o alertas. Y estamos ya con los ciclones tropicales, tenemos por frentes fríos, estamos implementando a partir de este año justo las alertas por lluvia, que están en una fase experimental. Ya tuvimos también una alerta por tornado este año en Coahuila.
0: ¿Qué?
3: Wow. Y estamos próximos a empezar, digamos, para temperaturas extremas, porque vienen las ondas frías, gélidas, y la próxima primavera con esto del Niño vamos a tener muchas ondas cálidas.
1: Impredecible todas estas amenazas.
3: Y prácticamente es inminente, el calentamiento ha sido consistente, se está reflejando en todos lados. Los eventos climáticos como el Niño que estamos viviendo este año, pues obviamente no, maximiza.
1: Viene Super Niño,
3: exactamente. Sí. Entonces va maximizando y potencializando todos estos eventos para generar mayores catástrofes.
0: ¿Cómo podemos tener acceso a estas alertas de detección temprana?
3: Bueno, las alertas, justo ahorita estamos trabajando en el sistema junto con Protección Civil y la Agencia de Transformación Digital para que te lleguen a tu celular.
0: Perfecto.
3: Todavía estamos en la fase de prueba, digamos, cómo va

0: funcionar, pero actualmente, por ejemplo, si tú estás en un polígono CAP, que le llamamos, que es el protocolo de alerta común, en tu celular ya tus aplicaciones que hacen cosas de meteorología ya te avisan. Estás ubicado en una zona donde tienes una alerta activa del Servicio Meteorológico Nacional.
1: Bueno.
0: Estamos en Facebook, estamos en Instagram, estamos en nuestro canal de YouTube, que es muy activo, y en X, estamos como Conagua-Clima o SMN México. Así nos pueden encontrar y ahí estamos 24/7 poniendo toda la información meteorológica al alcance de toda la población.
1: Buenísimo. Pues muchísimas gracias.
2: Sí, muchas gracias, maestro.
0: Claro,
2: le agradecemos
0: que sí.
2: Mucho que haya venido a visitarnos a la Hora Nacional y a que nos cuente esto que es súper importante.
0: Claro que sí. Muchas gracias por la invitación.
1: Y gracias a todos los que nos siguen cada domingo. Si tenemos un poquito más para ustedes, nos vemos.
3: Tiffany Galaviz, quien interpretó Cosa Fina del País, fue seleccionada para la gran final de México Canta 2, que va a ser el próximo domingo 13 de septiembre. Vamos a verla y escucharla.

Rosalba Valdés es una cantante que pasó a la final de México Canta 2. Hay que recordar que esta estrategia forma parte de atención a las causas de la violencia y abrirá el espacio a jóvenes talentosos de México y Estados Unidos. Vamos a escuchar su canción, Por Bonita.

Joshua Soto es otro seleccionado para pasar a la gran final de México Canta. Vamos a escuchar su interpretación, Terco Callejero.

0: Esta es Tercera Llamada. Comenzamos.
1: Hay obras que hablan de la condición humana desde lugares incómodos pero muy conmovedores. Este es el caso del Final, una pieza de Samuel Beckett que nos pone frente a un anciano, sus excentricidades y su lucha por conservar la dignidad en medio de la soledad, el aislamiento y la cercanía de la muerte.
2: Sí, y hay otro elemento que hace especialmente interesante este montaje, y es que el actor Arturo Ríos está prácticamente solo en el escenario durante 90 minutos. Hoy queremos conocer un poquito más de esta obra y para eso nos da mucho gusto que nos acompañe su directora Ana Graham. Ana, bienvenida.
3: Muy feliz de estar aquí con los dos.
1: Cuéntanos, Ana, ¿por qué decidiste hacer esta obra, El Final? Que es un tema fuerte, la verdad.
3: Fíjate que esta obra la estrenamos hace 13 años. Fue la primera dirección que yo hice. Y Arturo y yo, cuando leí ese texto, que no es propiamente texto teatral, es parte de una novela corta, un cuento de Beckett que tiene tres historias sobre la decrepitud, le dije, tengo muchas ganas de dirigir esta obra en específico. Si tú te animas, me aviento. Y me dijo, órale, vamos a hacerlo. Y justamente el año pasado Arturo cumplió 50 años de trayectoria de actor. Dijo, quiero celebrarlo haciendo nuevamente El Final. Y porque es una obra, bueno, es Beckett, obviamente. Estar solo en el escenario yo creo que es como el mayor reto que tiene un actor, y un actor como Arturo, de pronto se encontró con este reto y lo quiso abrazar, y se la pusimos bien difícil porque no solamente está solo en escena, sino que está sobre el escenario, mide 80 por 80 centímetros, nada más.
2: Es un cuadrito.
3: O sea, es un cuadrito, sí. Y es un cuadrito inestable. Ajá. O sea, si Arturo da medio paso, el cuadrito se le mueve, que a la vez que es un reto, hace que el trabajo actoral luzca de una manera espectacular porque está concentrado, ¿no? O sea, un actor como él puede hacer eso y más.
1: Sobre todo la edad en la que la está haciendo, ¿no? Creo que tiene algo muy poderoso, muy interesante, ¿no?
3: Y bueno, y sí, la reacción del público, ciertamente la obra siempre gustó mucho, tuvo mucho éxito desde la primera vez, pero ahora con la distancia, con que él está más cerca de la edad del personaje, con que los dos hemos madurado 13 años, y entonces siento que ha tomado una dimensión distinta, que ha logrado dimensionarla de una manera distinta, y el público lo percibe, y todavía le da algo mucho más conmovedor, mucho más fuerte la obra. Y yo sé que a veces decimos Beckett y la gente se espanta un poco, ¿no? Como de ese teatro lo absurdo, no voy a entender, pero este es un cuento y es una anécdota muy, muy, muy clara. Entonces es muy accesible para el público. De pronto una muy buena entrada para los jóvenes que quieran acercarse a Beckett, para conocer su trabajo, para conocer su dramaturgia. Y bueno, para los que ya les gusta Beckett, es una delicia.
2: También creo que los temas son fáciles de entender para todos, ¿no? Son a los que vamos a llegar inevitablemente, digo, si tenemos suerte incluso, la vejez, esta cosa de que de repente con la edad muchos se encuentran cansados. ¿Cómo lidian con estos temas?
3: La manera en la que está escrita la obra, la manera, obviamente este es un personaje muy beckettiano,
2: claro,
3: ¿no? Es un anciano sumamente excéntrico, sumamente sociópata, en el sentido de que no quiere saber nada de la sociedad.
2: Claro.
3: Pero que también eso nos es un espejo de cómo nos deshumanizamos, de cómo a veces sí abandonamos a nuestros viejos, de cómo no encontramos valor en esta experiencia,
2: claro,
3: también en estos. Hay algo que aprender, ¿no? Claro. Y creo que la obra habla de todo esto. Es muy humano, sumamente humano, ¿no?
1: Claro, es lo que nos hace humanos directamente. ¿Nos puedes dar días, horarios y también redes sociales de la obra, si es que hay, o tuyas o de Arturo, por favor?
3: Por supuesto, sí. Estamos en el Foro de las Artes, en el Centro Nacional de las Artes, en Churubusco y Tlalpan. Solamente los sábados y los domingos, los sábados a las 7 de la tarde, los domingos a las 6 de la tarde. Solamente nos quedan hasta el 5 de septiembre. Y las redes son por Piedad Teatro. Las mías personales son Ana Teatro, es Arturo Ríos Actor, y las redes del Centro Nacional de las Artes.
1: Muchas gracias por invitarnos.
3: Muchísimas gracias a ustedes por recibirnos y los esperamos por ahí.
1: Muy bien.
2: Y gracias a todos los que nos acompañan aquí en la Hora Nacional. Quédense que hay más.
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0: El Caribe es una región donde la música y la danza son una forma de identidad. Sus ritmos, vestuarios y tradiciones cuentan historias de pueblos con una riqueza cultural enorme. Esta diversidad llega al escenario a través de Tradición del Caribe, que reúne distintas expresiones folclóricas de la región.
1: El espectáculo es una producción de la maestra Silvia Lozano Bayet, fundadora y directora artística, que creó esta propuesta hace más de 25 años y hoy está aquí con nosotros junto con Esther C. Lozano, la directora general. Bienvenidas a la Hora Nacional. Qué gusto que estén aquí. Quisiera preguntarle, maestra Silvia, ¿qué fue lo que encontró en las danzas del Caribe que le llevó a pensar en este espectáculo?
2: Bueno, más que nada, fíjese que estaban precisamente en el Caribe. Siempre decían el espectáculo caribeño, pero no era más que plumas y tangas y todo eso. Y dije, no puede ser. Se tiene que conocer realmente la riqueza cultural del Caribe, de los países que están en el Caribe, ¿no? Entonces fue cuando me nació hacer... Ya estaba yo investigando, desde luego, desde antes, todos estos países que estaban en el Caribe. Y ese fue el motivo principal que dije, vamos a demostrar que no es esto realmente lo que es el Caribe, la cultura de esos países. Así fue.
0: Claro, pero es muy amplio, ¿no? Esta cultura del Caribe es una diversidad muy grande. ¿Cómo logra usted y la compañía y todas las personas involucradas representar esta diversidad sin perder la identidad de cada tradición?
2: Bueno, desde luego, para mí era de la investigación, porque ya estábamos, como le digo, primero porque viajé por casi todos estos países, con el Ballet Folclórico Nacional de México, que también lo fundé y la dirigí. Inclusive el espectáculo de Xcaret también lo monté todo, la riqueza folclórica mexicana.
0: Sí.
2: Pero también al mismo tiempo estaba estudiando y investigando este folclore también que existe, esta diversidad también que existe, no solamente en Centroamérica, sino en toda Latinoamérica. Y que en cierta forma hay una riqueza muy grande también, ¿no? Y que tenemos algo en común, ¿no? El idioma, muchas costumbres que son parecidas. Algunos nombres cambian, pero es lo mismo en la comida, por ejemplo, ¿no?
0: Claro.
2: Entonces, por eso fue principalmente que me dediqué también a la investigación de todos estos lugares y los países, ¿no?
1: Esther, ¿qué diría que es lo más complejo de montar Tradición del Caribe?
3: Pues lo más complejo, yo, por lo que yo he visto, es lo que tiene más raíz negra, porque como que les cuesta un poquito de trabajo, ese tipo de, o sea, las posiciones, el estar haciéndole así y todo eso, es lo que yo veo que les cuesta un poquito más de trabajo. Ya lo que es zapateado y todo eso, pues ya es más... Lo tienen más digerido.
1: Claro, bueno, claro, pues sí, porque hay mucha más tradición acá. En el estado de Veracruz, por ejemplo.
3: Sí, pues es zapateado. Sí.
1: ¿Y cómo es montar la música del espectáculo? Porque además de combinación de danza, pues es una combinación musical que va por muchos lugares.
2: También.
1: Que como
2: también.
1: Dice, hay similitudes, pero pues también hay
0: coincidencias y diferencias, claro.
2: Claro, claro,
0: sí.
2: Claro que sí. Como también tenemos la influencia pues, de España, ¿no? Indudablemente, y también otros países, inclusive hasta de Filipinas y todo eso también, ¿no?
1: Claro,
2: hasta,
1: claro.
2: Hasta en la indumentaria. Por ejemplo, aquí vemos la Filipina que tiene Panamá, este traje, que es la pollera panameña, que es el traje más representativo de Panamá.
0: Fíjese.
2: Inclusive que el tocado que se llama tembleque, que también es muy característico de allá. Y es una danza preciosa esta.
0: ¿Y cómo se logra que un espectáculo que arrancó hace 25 años siga siendo vigente para estas nuevas generaciones?
2: Pienso que todo lo que transmite y tiene esencia perdura. Y también, desde luego, la presentación y la calidad y todo lo que realmente hay que demostrar. Es como una película que usted ve, que es muy la realización es muy buena, la vuelve a ver y la vuelve a ver y la vuelve a ver.
1: Claro.
2: ¿No? Entonces es lo que se trata, nosotros es lo que tratamos de hacer.
0: Maestra, pues voy a aprovechar entonces para pedirle a las personas que nos están escuchando en radio, que nos vean en nuestras redes sociales o busquen las repeticiones del programa porque los trajes están muy bonitos. Por ejemplo, nos acompañan Yairi, Joaquín, que traen trajes típicos de Costa Rica, y Eduardo y Arlet, que traen los trajes típicos de Panamá. Nos están escuchando, pero los tienen que ver. Dense una vuelta, por favor.
1: Ahora, se van a presentar en el Teatro de la Ciudad de Esperanza Iris próximamente, ¿verdad?
2: Sí,
3: el 6 de septiembre.
1: ¿Tienen redes sociales como para que la gente que nos esté viendo y escuchando tenga más información de esta presentación?
3: Sí, tenemos en TikTok, tenemos en Instagram, en Facebook, ahí están nuestras redes sociales y también ahí está todo, las promociones y todo eso.
1: Buenísimo, porque además es que el Teatro de la Ciudad es perfecto, creo, para ver Tradición del Caribe,
2: sí,
1: ¿no?
2: Sí.
1: Entonces hay que apurarse y... Hay que ir.
0: Es el Teatro de la Ciudad, Esperanza Iris. Sí. ¿Me repite la fecha, por favor?
3: 6 de septiembre a las 6 de la tarde.
0: 6 de septiembre, 6 de la tarde.
2: Sí,
0: muy bien.
2: Así es.
0: Pues muchísimas gracias por visitarnos aquí en la Hora Nacional y nos vemos en el teatro.
2: Claro que sí. Muchísimas gracias. Los invitamos a todos que estén.
0: Ahí nos vemos.
1: Claro que sí. Mil gracias por venir una vez
2: gracias,
1: más.
2: Gracias.
1: Y a todos ustedes que nos acompañan, gracias también por estar con nosotros. Quédense, por favor. Y así llegamos al final de esta emisión de La Hora Nacional.
0: Muchísimas gracias, como siempre, por escucharnos y vernos, ya sea en su casa, en el camino, en el trabajo o donde sea que nos acompañen. De corazón les deseamos que tengan una excelente semana.
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9: Hey, ¿qué onda? ¿Cómo están? Ya es domingo y ya inició el Top Fake Weekend. Esta semana viajaremos a Caracas, Venezuela, para conocer la música que está sonando en estos momentos ahí. En la segunda parte hablaremos de Paulina Rubio. Gana la batalla legal contra Colate por la custodia de su hijo Andrea. Y en el tercer bloque viajaremos al pasado, al invierno 2015, para recordar juntos lo que más nos gustaba escuchar en esa época. Te dejo con la posición número 5, lo que suena en Caracas, Venezuela. Ahora mismo es Mero Tote, Blessed y De La Rose.
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3: Ahí, Karol G y Drake. Es lo que acabamos de escuchar. Y continuamos con más del Top 5 Weekend. Después de 7 horas de vuelo y 30 minutos, con una escala en Bogotá, por fin llegamos a nuestro destino. Caracas, Venezuela. Ya cambiamos nuestros pesos por bolívares. Un peso equivale a 2.22 bolívares. Y ahora sí, es hora de gastarlos. ¡Vamos! Estamos en la única ciudad del mundo en la que sus habitantes le dieron nombre a las esquinas del casco histórico y lo hacían basados en sus propias anécdotas y creencias. Aunque fue en la época de la colonia, aún las esquinas mantienen esos nombres y no hubo una ley alguna que pudiera cambiar eso. Las primeras escaleras mecánicas de la ciudad eran de madera y siguen estando en el pasaje Zinc, aunque ya no funcionan mecánicamente. Las torres del Parque Central fueron en un momento las más altas de toda América Latina, con sus 225 metros y 56 pisos. Sin embargo, un incendio en el 2004 consumió casi 10 pisos de la torre y aún no se ha recuperado. Fueron superadas por una serie de torres inauguradas en Panamá entre el 2010 y el 2012 y por la Torre Costanera con sus 300 metros de altura en Santiago de Chile en el año 2014. El obelisco de la Plaza Francia fue construido con piedras traídas del Cerro El Ávila, o al menos eso es lo que se dice. Y la tercera razón por la que no puedes dejar de ir a la Plaza Francia es porque no tiene nada que ver con los primeros dos datos. Es porque en sus alrededores se comen los mejores asquerositos. Regresando, te cuento más curiosidades de Caracas. Estás en el Top 5 Weekend y te dejo con la posición número 3. Lo que suena en Caracas ahora mismo es Pedro, Ariana Grande.
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1: Ahí estuvo la posición número 2. ZZ, Ozuna y Omar Kurtz. En el Museo del Transporte está el coche que pertenecía a Isidoro Cabrera, el último cochero de Caracas, quien inspiró la canción de Vilo Fromera llamada Epa Isidoro. La avenida Francisco de Miranda es la más larga de la ciudad, con casi 7 kilómetros, y se extiende desde Chacaito hasta Petare, mientras que la avenida Bolívar es la más larga en línea recta, 2 kilómetros. La tienda de sombreros Tudela abrió en 1932 y era conocida por diseñar a la medida los sombreros de los presidentes del país. Aún sigue allí, en la esquina de San Jacinto a Traposos, diagonal a la casa natal de Simón Bolívar. Caracas ha recibido muchos apodos, algunos de ellos contradictorios entre sí. Recientemente le dicen la ciudad de la furia, porque a pesar de tantas cosas hermosas que tienen, entran en las estadísticas como una de las ciudades más violentas del mundo. Sin embargo, desde la década de los 50, también es la sucursal del cielo, por su arquitectura. Caracas solía ser conocida como la de los techos rojos, porque ese era el color que predominaba en las casas cuando no existían edificios. Por último, hasta el fin de sus días será la Sultana del Ávila, por la presencia de este cerro que atraviesa la ciudad y nos ayuda siempre a saber dónde está el norte. Es momento de regresar a México en este viaje breve a Caracas. Continuamos con más. Te dejo con la posición número 1. Lo que suena en Caracas ahora mismo es Normal, BTS.
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0: Más Top Fake Weekend, y ha llegado el momento de hablar de Paulina Rubio. La justicia de Estados Unidos falló a favor de ella en el litigio que sostenía desde hace años con su exesposo Nicolás Vallejo Nájera, Colate, por la residencia de su hijo en común, Andrea Nicolás, de 15 años. El adolescente continuará viviendo en Miami junto a su madre, mientras que la solicitud del padre de trasladarlo a España fue rechazada por el momento. Uno de los elementos que inclinó la balanza fue la propia declaración del menor ante el tribunal. La declaración del niño ha perjudicado bastante a su padre, afirmó. Tras conocerse la resolución, se sabe que el empresario está cansado del proceso, aunque no dará el litigio por cerrado. Está tranquilo porque la armonía que hay entre padre e hijo es muy sana y amorosa. Continuamos con más música. Te dejo con Baila Casanova.
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1: Yo no soy esa mujer, es lo que acabamos de escuchar. Y continuamos con Nájera. Se casaron en 2007 y se separaron en 2012. Desde entonces han mantenido un litigio prolongado por la residencia y el régimen de convivencia de su hijo, nacido en noviembre del 2010. Colate ha insistido en que nunca buscó la custodia legal plena, sino el llamado relocation, el cambio de residencia del adolescente a España, argumentando que el propio menor lo ha pedido de forma reiterada y que la vida en Miami le genera estrés. Las audiencias decisivas se celebraron en mayo del 2026 en la Corte Familiar de Miami ante la jueza Marlene Fernández. En el proceso participó la guardiana designada por la Corte, quien calificó de muy tóxica la dinámica entre los padres y llegó a plantear, entre otras opciones, el ingreso temporal del adolescente a un internado neutral para alejarlo del conflicto. Durante las audiencias también surgieron acusaciones cruzadas. Colate señaló presuntas agresiones físicas por parte de Paulina Rubio durante el matrimonio, además de declaraciones del menor sobre un presunto consumo de sustancias por parte de su madre. Ella, por su parte, ha defendido públicamente su papel como madre y ha acusado a su exesposo de influir en el adolescente para inclinar su testimonio. Antes de conocerse la resolución, Andrea Nicolás pasó varias semanas de este verano junto a su padre en España, recorriendo destinos como Pedraza y distintas zonas de la costa. La convivencia ha sido cercana y afectuosa, lo que respalda la versión de Colate sobre el vínculo con su hijo, aun cuando el fallo judicial no le favoreció. Continuamos con más. Estamos celebrando con Paulina Rubio. Te dejo con Y Yo Sigo Aquí.
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Coño. Hoy muy pilas a toda la gente que tiene que pagar su tarjeta de crédito porque hoy es fecha límite. Pero pensando, mi nombre es Elias Durruti, el Durruti para los combats, yendo a fregar y en Reyes en este lunesito de Power. Así que ya te puedes ir reportando con nosotros con tu canción favorita al 2281-614-955. Esto se llama Te Estoy Correteando, Latin Mafia y Fred Gain. No te nos despegues.

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0: 90 de Ciencia. Yo mañana presento la canción que sonaba por allá de los 2016. Justamente salió el 26 de agosto. Literalmente hace casi 10 años. Bueno, ya 10 años. Pero casi que hablamos un día de su lanzamiento oficial. Que bueno, forma parte del primer álbum de estudio titulado Primer Cita. Y pues salió como el tercer sencillo oficial de dicha producción musical, Padre Santo. De las canciones que pusieron, ahora sí que los charts en ese tiempo, Padre Santo. Nos vamos directamente con Bruno Mars, Risk It All. A todos ustedes.
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En este Lunas de Power tenemos saluditos por aquí en el WhatsApp, el 2281614955. Para Santiago, que ya se anda levantando por ahí en la chamba, parece. Ya vas tarde, córrele. Córrele también, como no, por acá. Para el buen amigo Uriel. Ya se anda reportando con nosotros, dice Luz Ruti. Buen día. Una canción de Latin Mafia, pared. Hace ratito tiramos una, pero ahorita la tiramos. Y nos vamos con Cash. Se llama Si me hubieras llamado ayer, ¿qué hubiera pasado?

0: Estamos, acabas de escuchar nada más y nada menos que Gloria Trevi con Carlos Rivera Comunión. Zona de riesgo, tenemos mensajes en el WhatsApp, el 2281-614-955. Seguimos en este lunes de Power. ¿Qué quiere la people?
1: ¿Quién, David Urrutillo? Y feliz inicio de semana. Saludos a tu amiga Candy.
0: Saludos, Candy.
1: Pues, bueno, compita, ¿será que, bueno, yo voy a empezar a pedir musiquilla? No. ¿Será que me puedas poner una rolita, por favor?
0: ¿Cuál?
1: De Daddy Yankee con Raúl Alejandro, la de Agua, porfa, todos somos en sesión, y pues a darlo con Tokio.
0: Me gusta, me gusta, me gusta, Simón, anotadísima está mi Candy, ahorita te la tiramos. ¿Qué onda? Buenos días, hola. Hola.
2: Buenos días, Elías, el gurú Durruti, hoy es lunes de Power, porfa, una canción, la de Bonito, de Jarabe de Palo. Saludos y buen inicio de semana, bye.
0: Anda, mi Cruz, saluditos, cómo no, excelente día a todos los que también son taxistas como el buen Cruz, que andan ahora sí que echándose la rueda de las cuatro morenas, rodando las cuatro morenas, como yo, recogiendo el pasaje en toda la ciudad de Jalapa, Veracruz y alrededores. Ores Santos, saluditos a la people, ya las 5:34 de la mañana, con 5:34, perdón, y nos vamos con Agua, Daddy Yankee, Raúl Alejandro, no te nos despegues, fuga, vámonos.
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4: Bienvenidos a un nuevo episodio. Soy Claudia Mejía. Creo que han escuchado por ahí en las noticias sobre este gusanito, el gusano barrenador. Hoy tenemos un invitado, es un infectólogo, es el doctor Bruno López. ¿Cómo estás?
5: Muy bien, muchas gracias.
4: Gracias por estar aquí y hablar sobre este tema. Sí da miedo, ¿verdad? O sea, sí ha como que metido miedito en la población.
5: Pues lo que se ve da más miedo, ¿no? A veces puede ser más peligroso para la vida en corto plazo una bacteria que no vemos, pero estos como los se pueden ver al ojo desnudo, como se dice.
4: Claro. O sea,
5: la verdad es que sí generan miedo. La invasión de animales o humanos por este tipo de moscas en su fase larvaria, que son los gusanos, y que esa es una miasis, ¿no? Prácticamente es el término de miasis. Pero esta es una fase intermedia de la vida de la mosca, ¿no? Tiene que estar, llega como la mosca, se para en el tejido, puede ser incluso en una herida, en los conductos auditivos, las orejitas de las vacas, en la boca de un humano, en una herida de un pie de un paciente con diabetes, por ejemplo, con pie diabetes. Se para ahí, deja sus huevos y esos huevos eclosionan, pues se abren, digamos, y se producen la larva, el pequeño gusanito. Y una vez en mosca va a otro, se reproduce con otro macho y va a volver a buscar otro sitio donde alojarse. Todas las moscas llevan esa fase. Hay una que es bastante curioso porque ella prefiere poner sus huevos. Se llama Dermatobia, le llaman la mosca peluda en algunas regiones.
4: Aparte del gusano guardado.
5: Se ve similar, la verdad es que la mosca sí tiene unas características en los colores. Por ejemplo, la mosca del gusano barrenador, el Coclicomia hominivorax, que es un nombre así científico, digamos, tiene color como verdáceo. Es color verde,
4: ay,
5: es grande.
4: Son esas moscas grandes.
5: Verdes, exacto, ay. Con la espaldita así como verde.
4: Okay.
5: Y que vuelan pues rápido, a grandes distancias. Y pues se pueden diferenciar en la morfología que tienen. Lo que sí cuesta más trabajo es en la fase de larva, el gusanito, diferenciarlo de otras especies. Ahí sí, porque incluso tienes que verlo con el microscopio, ver ciertas estructuras. El problema del gusano barrenador es que puede dar cuadros graves porque le gusta el tejido humano vivo. Entonces es un parásito obligado, es decir, para que desarrolle todo su ciclo de vida necesita una herida de una persona viva para que ahí siga penetrando en el tejido. Barrena, es decir, por literal su nombre, entra, va escarbando el tejido sano y hasta meterse más adentro, hacer cavidades y crear hasta, y por arrastre pues lleva bacterias y puede crear infecciones también ¿no? Por bacterias. Entonces esa es la importancia que tiene. ¿Qué pasa al ganado? El ganado pues se enferma, ¿no? Se enferma porque se llena, si lo dejan sin un tratamiento, penetra y le da un cuadro grave de invasión de este gusano. A la par, pues al abrirle esas cavidades, deja que bacterias entren y le da sepsis también al ganado y mueren muchos.
4: Pueden morir.
5: Exacto. Y es tan difícil a veces en una sola puesta de una mosca de gusano barrenador, el Coclicomia hominivorax, que es el nombre de la mosca, al poner en una herida, en una cavidad, sus huevos ponen hasta 200 en una sola. Y de esos evolucionan hasta el 70%. ¿Cuántos gusanos se van a producir?
4: ¿Todos son los que barrenan?
5: Y todos a la misma par pueden ir barrenando.
4: O sea, es muy rápido.
5: Entonces, por eso a veces tienen que sacrificar al ganado. Porque ya están tan invadidos que es imposible quitarle todos.
4: Pero esto ya estaba erradicado.
5: Esto ya estaba erradicado.
4: Desde los 90s, ¿no?
5: Desde un programa de erradicación del 70 al 92. En el 92 se declaró que era libre de México y Estados Unidos. ¿Cómo lo hicieron? Pues liberaron muchísimos cientos miles de millones de machos, pero estaban radiados, o sea que eran infértiles, digamos.
4: Okay.
5: Entonces se reproducían con moscas hembras y las moscas hembras lo que tenían era producción de huevos sin larvas, o sea eran huevos estériles, digamos, ¿no?
4: Uh-huh.
5: Y así ya dejaron que no se reproducieran hasta que finalmente desaparecieron. Esa fue la técnica que usaron.
4: ¿Y por qué ahora regresó?
5: El problema donde no realmente, aparentemente se había erradicado, pero había pequeños brotes, por ejemplo, en Panamá, en Puerto Rico.
4: Centroamérica.
5: En Centroamérica, en varios de Venezuela. Y por ahí había esos pequeños brotes. Con la cuestión de la inmigración y el tráfico ilegal de ganado, allí empezó, por eso Chiapas fue la primera zona. Y de ahí, así como hemos venido con los casos. Chiapas empezó primero el año pasado con hasta un total de, El año pasado cerró con 90 casos en todo el 2025 y en 2026, al corte al 3 de julio, lleva ya 55 casos. Y después empezó a extenderse ahora nuevamente a Hidalgo, a Jalisco, Hidalgo con 28 casos, Hidalgo con 13, de humanos, humanos con infección. Ha ganado, ha habido más. Oaxaca 39 casos, Puebla 35, Veracruz 90 casos, 24%, es el que más casos tiene ahorita en todo lo que va de este año.
4: ¿Cuál me impresiona los casos en humanos? Porque, ¿cuáles son los factores? Supongo que la mala higiene o la falta de higiene es lo que pues provoca esto.
5: Bien lo comentaste, la falta de higiene es la primera parte de esto, ¿no? ¿Por qué? Porque si yo baño a mi perro o a mi gato, yo mismo me baño a lo mejor una vez por semana, pues dejo, o dos veces por semana, dejo que todos estos días una mosca se pare en una herida, en alguna lesión, más si es una persona ya frágil, por ejemplo, las mascotas a veces pueden ni siquiera darse cuenta, ¿no? Pero un humano, por ejemplo, con una pequeña herida, que mucho lo vemos, por ejemplo, con pacientes ancianos, ¿no? Que tienen ya algo de demencia, que solo están en cama y que pueden estar un poco descuidados porque no están al 100% con ellos, pues se le puede parar hasta en la oreja, en la nariz, y ahí dejar los huevos y convertirse en gusanos. Vamos a poner un ejemplo de un paciente con pie diabético que de por sí ya tiene demencia y que solamente está en cama, ya no comunica, tiene muy poca movilidad, y de repente pues llega, o pues, lo encuentran sus familiares con una lesión en su pie, con unas gusanos. Al menos para la persona que no se dedica al 100% a esto, ver los gusanos no va a poder distinguir si es una de estas de mosca doméstica o si es de gusano barrenador o Lucilia, no va a saber. Entonces hay que ver de que no se trate de que efectivamente que sea gusano barrenador. Y lo siguiente es que no podemos quitarlos y echarlos a la basura. ¿Por qué?
4: Porque eclosionan de nuevamente como mosca, ¿no?
5: Y decíamos, vuelven a reproducirse y a contaminar el ambiente otra vez y a infectar otros pacientes o huéspedes. Entonces lo que necesitamos es quitar la mayoría. Recomienda, si no tenemos en ese momento la posibilidad de que nos ayuden a supervisar qué sea, echarlos en un frasco con alcohol. Con alcohol prácticamente se preservan intactos. Mueren, pero se preservan intactos los gusanos. Echamos una porción en alcohol y lo demás tenemos dos opciones. Una es incinerarlos o inundarlos de alcohol y dejarlos en un recipiente cerrado. Aparte de las muestras que ya tenemos, ¿no? O jabón, agua de jabón y dejarlos ahí encerrados. No recomiendan enterrarlos para que puedan reconocerse al microscopio de qué se trata. Si es Lucilia, si es la mosca doméstica, no pasa nada, ¿no? Finalmente tenemos muchos años viviendo con ellos. Lo ideal es tener mosquiteros, una buena higiene, si se encuentran, reportarlos para ver de qué se trata.
4: ¿Estas son como medidas ya teniendo ahí al gusano?
5: Sí, hay que ir a atenderse porque sí tiene sus cuidados cómo retirar estos gusanos. A veces si uno los retira nada más, la misma persona familiar del paciente los retira, puede a veces también lastimar al paciente, puede favorecer que también haya una infección. En este momento que como vemos vamos en incremento de casos, sí es importante cada vez que lo tengamos reportarlo y o acudir al centro de salud, a la clínica familiar para que sea revisado.
4: ¿Qué otra medida importante de las que ya hablamos para reforzar?
5: El cuidado de pacientes que están postrados en su cama, pacientes que son inmóviles, pacientes que tienen alteraciones neurológicas que no permiten sentir incluso dolor a veces o comunicar qué problema tienen. Esos son los que deben tener especial atención e incluso hacer una rutina diaria o cada vez que se haya el baño de estos pacientes, el aseo de ellos, revisarles la oreja, revisarles la nariz, revisarles la boca, incluso hasta las cavidades genitourinarias, por ejemplo, ¿no? La vagina, el ano, a veces también es un lugar donde se pueden alojar las moscas y ahí dejan los gusanos. Y muchas veces puede pasar mucho tiempo ahí y nadie se asome a ver. El gusano barrenador, cuando ya empieza a dar síntomas, incluso dolor en el paciente, ya seguramente ya penetró más las cavidades. O sea, cuando está muy superficial, la verdad es que ni siquiera puede dar nada. O a veces puede ver uno, por ejemplo, una herida que se pone más roja, o que se abulta, ¿no? Se hace un bultito en el tejido. La oreja, por ejemplo, hasta que ya empieza a penetrar el tímpano, más adentro, ahí es donde ya empieza a dar dolor, pero puede no dar ningún problema. Entonces aquí yo creo que no es conveniente esperar hasta que haya un síntoma.
4: Si llegamos a ver esto en pacientes, en mascotas, ya decíamos que hay que reportarlo para, ya tengo el número, es el 800-751-2100. Él es el doctor Bruno López, infectólogo. Gracias por estar aquí.
5: Muchas gracias.
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0: People. Y apenas se va conectando, mi nombre es Elías Durruti. El Durruti para los compas. Andamos por aquí en este ya iba a decir martes, ¿no? Ojalá fuera martes. Lunes 31 de agosto. Es el día donde muchos tienen que como fecha límite para pagar su tarjeta y que no les metan acá los intereses. Así que pónganse bien pilas, Padre Santos. Hoy también pago mi tarjeta. Pero ya andamos por acá, son las 6:18 de la mañanita. Bienvenido a toda la people que ya va de camino a la escuela. Que muchos, por cierto, hoy entran a clases, me parece que los de prepa, uno que otro por ahí de secundaria. Hay varios, pero bienvenida a toda esa gente, a toda esa people que va iniciando su nuevo día. Mi nombre es Elías Durruti, te lo repito. Y por aquí ya comenzamos pareciendo, estamos el lunes de Power. Recordándote que puedes pedir tu canción al 22-816-149-555, la que más te guste. Y esta es Kira Miki, escapó. Mira, cómo me tienes, no te los despegues, fuga.
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0: Trent, el remix, coño. Regresamos por acá regresando. Oye, me estaba poniendo a pensar justamente, ahorita que estábamos hablando de regreso a clases. Qué horrible era regresar a clases, neta. O sea, yo creo que fue una de mis peores experiencias de regreso a clases. Por ahí de la primaria, secundaria. Bueno, que también a mí la secundaria me tocó casi toda en línea por la pandemia. Pero se sentía muy raro, se sentía horrible porque era de que regresabas de estar de vacaciones un mes, dos meses, por ahí más o menos, y estar echando relajo todo ese mes, estarte desvelando todos los días, despertándote a la hora que querías, haciendo lo que querías, y de la nada regresabas ya a clases, y si estabas en la mañanera de levantarte a las 6, 5 de la mañana cuando tus papás se levantaban, desayunar, bañar, o sea, era lo peor, o sea, bañarte con ese sentimiento de que me quiero seguir durmiendo, es la peor sensación del mundo. Y digo, bueno, también hay otra persona, hay otras personas que se salvan, que son los de la tarde, o sea, los que estudian en la tarde, pero pues también tienen su mérito estudiar en la tarde, ¿no? Arriesgas tu vida ahí, regresar ahí de la escuela. No, sí está peligroso. Yo me acuerdo que toda la prepa me la aventé en la tarde y Dios mío, estaba peligroso. Saludos al Arti, como yo. Pero no, la verdad sí era bastante peligroso, o sea, que en cualquier preparatoria ir en la tarde, secundaria, primaria, lo que tú quieras, está peligroso, o sea, también depende de la zona, pero tiene su mérito ir en la tarde, cómo no. También tenemos salidos por acá en el WhatsApp, el 2281614955. A ver, pues ya que estamos hablando de este rollo, cuéntame, tú estuviste en la tarde, estuviste en la mañana, tu mejor, peor experiencia en la escuela, en general. También tenemos salidos por acá de la buena amiga Giovanna, dice, hola, buenos días, mi durrati, ¿me puedes poner la canción de la carencia Panteón Rococó, por favor? En este lunes de Power, el excelente inicio de semana. La neta sí la voy a poner. Hoy no vino el buen el buen Hermenegildo, así que yo voy a andar tirando todas tus rolas. No vino, ¿por qué no vino? Pues es que el canijo, pobrecillo. Bueno, no pobrecillo, la verdad es que muchísimas felicidades al Hermenegildo, porque hoy fue a llevar a su hija por primera vez a la escuela. La neta, pasaba el lanza Hermenegildo, me dijo, oye, Durruti, no voy a poder llegar a operas hoy, pues ya que diantres, padre, voy a operar hoy, el día de hoy. Bueno, es que siempre yo opero a Citlali, ¿no? En los horóscopos, pero pues Hermenegildo es el que se la rifa en la mañana. Ahorita nos vamos con ese rollo. Dice también, los que estudiaban el sábado o domingo, también tiene bastante mérito estudiar en fin de semana, Nos vamos con la carencia. Miras, cuéntame, tú estudiabas en la tarde, en la mañana, en la sabatina, en dominical. ¿Y cuál es tu mejor, peor experiencia? Al 2281614955. La carencia, Panteón Rococó. No te nos despegues.
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2: Regresamos a las 6:35 de la mañana. Tenemos mensajes en el WhatsApp, el 2281614955. Justamente andamos hablando de la mejor, peor experiencia que tuviste. Ahora sí que tuviste, pues, en la escuela. En la escuela, ya sea que estuviste en la tarde, en la mañana, estuviste en la sabatina, estuviste en los domingos, etcétera, etcétera, etcétera. Yo, la verdad, mira, te voy a contar desde el maternal. Entré a los 31 días, me acuerdo que me dijo mi mamá. Desde que entré a la escuela. Desde el maternal hasta secundaria estuve siempre en las mañanas. La verdad, no me encantaba por el tema de levantarme muy temprano, pero pues estaba chido, ¿no? Ya de ahí en la prepa, por no quedar en mi opción, me tuve que ir en la tarde. Y pues la verdad es que me la pasé chido. No voy a decir de que no me haya gustado, porque la verdad sí me gustó bastante. Hubo temillas por ahí que no me encantaron cuando estuve en la prueba, pero pues la verdad, todo algo más que bien. Y ahorita en la universidad, pues sigo estando en la tarde, pues para que me escuchen en la mañana, ¿no? Pero tenemos mensajitos por acá en el WhatsApp, el 2281614955. Yo tengo varias anécdotas, ¿eh? Ahorita les voy a andar contando. Pero dice por acá nuestra buena amiga Gabriela, dice: Durrati, buenos días, excelente lunes de power. Dice: yo iba en la sabatina en la preparatoria y estaba chido porque no hacía nada toda la semana. Es que es el tema, ¿no? O sea, no hacer nada toda la semana, yo creo que yo no puedo. O sea, yo así no hay manera que no pueda. Yo no puedo, o sea, no puedo no estar haciendo algo. Dice, en su momento sentía súper chido, pero no hacer nada. Pero más adelante me arrepentí. Y ahí por ahí de la prueba, porque en la universidad me costó demasiado, demasiado, demasiado, demasiado. Y una anécdota es que una vez me asaltaron antes de entrar a la escuela. ¡Ah, caray! ¡Pobrecita! ¿Por qué? O sea, ¿cómo fue el contexto? O sea, fíjate que yo luego... hubo ocasiones que yo sí decía,

A ver si no me asaltaban, porque bueno, la prepa en la que yo iba, pues era la verdad de mala muerte. O sea, estaba algo más que fea. Pero, yo me acuerdo que a un amigo sí lo asaltaron una vez en la parada del camión, conjunto con su novia, que les quitaron el celular y todo ese rollo. Pero, saluditos al buen Edgar, que lo asaltaron. Pero, qué loco, ¿no? Imagínate que te asalten antes de entrar a la escuela de estar canijo. Cuéntame, parezando tu mejor, peor anécdota al 22-816-14955. ¿Cuál fue tu peor, mejor anécdota en la escuela? En la escuela, así de fácil. Ya sea prepa, sea primaria, sea kinder, sea secundaria, sea universidad, lo que tú quieras. Nos vamos con nada más y nada menos que Drácula Remix. Y ahorita hablemos, no te.

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0: Respirar de María José. Regresamos a las 6:47 de la mañana. Tenemos mensajes en el WhatsApp, el 2281-614-955. De nuestro amigo, amigo, de nuestro buen amigo González. Dice, buen día, Durruti. Dice, recuerdo una anécdota en la primaria de un compañero que digamos que estaba muy pachoncito. Ok, estaba llenito de amor, digamos así. Pero dice, estaba pachoncito. Y el chavo siempre, siempre traía comida que le mandaban sus papás de su casa, que era pura comida chatarra. Ok, ok. Ya me lo voy imaginando. Dice, papas, galletas, refrescos, etcétera, etcétera, etcétera. Un día llevaron por el Día del Niño inflables a la escuela. Todos estábamos jugando, hacíamos rallies, hacíamos diferentes actividades. Y el chavo se subió primero, pero nadie sabía que había comido demasiado. ¿Y qué crees, Durruti? Vomitó todo el inflable bien horrible. No, qué asco, padre. La neta es que yo no me puedo imaginar ese tipo de cosas, porque neta yo sí soy muy asqueroso. O sea, soy de los que empiezan así de que y me da una y me da unas ganas de vomitar horrible, horrible. Pero no, sí, obvio, me lo imagino. O sea, creo que, a ver, levante la mano a los que se han vomitado en la escuela. Creo que yo una vez sí, pero no, es horrible. O sea, yo creo que es de las peores vergüenzas que te puede pasar en una escuela, ¿no? Aparte de eso, dirían por ahí, pierdes aura. Pierdes totalmente la aura y tendrías que ir a una batalla de aura para recuperarlo. Parecen 6:48 de la mañana. Nos vamos a verte con más mensajitos. Mientras vamos con Aitana, Conexión Psíquica. No te nos despegues.
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0: Ay, con el rojo de Sebastián Yatra. Para el santo ya nos vamos. Mi nombre es Elías Durrati. Y regresamos en una horita. Nos vamos al noticiero del 95.5. Pero ponte bien pilas porque regresamos con regalos para todos ustedes. 2281-614-955. Mándame tu anécdota, tu mejor, peor anécdota. En un regreso a clases, en la escuela, en la primaria, secundaria, lo que tú quieras. 2281-614-955. Nos despedimos con Faith. Se llaman vacaciones. No te las despegues. Fugar.
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0: Muy buenos días, en punto a las 7 de la mañana, lunes 31 de agosto 2026, con mucha información y muchos temas que le vamos a compartir en la próxima hora, en los siguientes minutos, en la primera emisión del informativo Oliva Noticias, por las frecuencias radiales de Grupo Oliva 95.5 en FM, aquí en la ciudad de Xalapa y hasta donde llega la señal, por supuesto, y en Córdoba también, hasta donde llega la señal, en la zona centro de Veracruz, a través del patrón Córdoba 94.5 de FM, también por internet, plataformas digitales. Muchas gracias y nos escuchan el día de hoy con una actividad como la recordamos siempre y como en cada temporada de un nuevo ciclo escolar. Mucha actividad vial ya desde las primeras horas de este día lunes, último día de agosto, para darle en unas horas más la bienvenida al mes patrio, a septiembre. Mañana estaremos en primero de septiembre, pero por lo pronto, hoy lunes, con actividades cargadas, vehicularmente hablando ya. Así es que maneje con mucho cuidado, con mucha precaución, por favor. Mantenga su distancia con el automóvil que va adelante de usted, y para no tener, por supuesto, contratiempos, ¿no? Ahorita que ya son las 7 de la mañana con 2 minutos, exactamente con la entrada a las escuelas, el nuevo ciclo escolar. Así es que todo el éxito a las niñas, a los niños que hoy arrancan un nuevo ciclo escolar aquí en Veracruz y por supuesto en el resto de la República Mexicana. Vamos pues con este breve resumen de noticias. El gobierno de Veracruz se hará cargo del ingenio San Pedro. Esto lo informó la gobernadora Rocío Nale.
1: Un aplauso a los productores porque no se dejaron presionar a entregar la caña a otro lado.
0: Nuevamente el secretario de gobierno en Veracruz, Ricardo Agüez, niega que vaya él a participar en el próximo proceso electoral.
2: Ya estoy viejito para ese tipo de actitudes, que creo que hay que darle en ese sentido la seriedad y la importancia a los que quieran participar.
0: Familiares de personas desaparecidas marcharon ayer domingo en el puerto de Veracruz para exigir la agilización de las investigaciones forenses. Escuchemos a Lidia Lara, madre buscadora.
3: Fiscal de desaparecido y que no esté en una fiscalía de diversos, porque él donde debería de estar, pues es en la fiscalía de desaparecidos para poder avanzar más.
0: Animalistas aquí en Xalapa exigen justicia luego del rescate de 12 perros y un gato que vivían en condiciones inhumanas. Vamos a escuchar a la activista Guadalupe Sánchez Mendoza.
4: El llamado que estamos haciendo es que por favor den entrada a esa carpeta de investigación que la brigada tiene la obligación de dar a fiscalía, pues para dar con el responsable.
0: Las redes sociales de Oliva Noticias, Instagram, Facebook, TikTok, arroba Oliva Noticias. Esa es la cuenta para estas redes sociales. La cuenta de X, arroba Oliva Noticias X. Nuestro WhatsApp para que ya nos mande sus mensajes, sus avisos, comentarios, reportes, 2281-400-600. Le repito, 2281-400-600. 7 de la mañana con 4 minutos. En controles, Elías Durruti. Gracias, Karina Arriaga, Subdirección Noticias. Yesenia Ramírez nos coordina la información para el portal y redes. Ya iniciamos.
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0: El gobierno de Veracruz se va a hacer cargo del ingenio San Pedro, va a crear un organismo estatal para su operación. Esto lo informó la gobernadora Rocío Nale durante una reunión con trabajadores de la planta. Anunció también que se prepara un decreto para formalizar esta nueva figura con el acompañamiento de la Secretaría de Gobierno. Señaló también que espera firmarlo la próxima semana, esta semana pues, para abrir las instalaciones y comenzar los trabajos de mantenimiento. Escuchemos lo que comentó la gobernadora sobre este tema.
1: Me canso ganso, dijera el presidente Andrés Manuel, pero levantamos este ingenio. Vamos a estar aquí trabajando. Miren, me tuve que meter a conocer esto. Rodrigo Calderón es nuestro secretario de Agricultura. Dije, Rodri, a ver, dime cómo está el tema. Bueno, los productores de caña son los que traen la caña al ingenio. Llegaron los productores, los independientes y los no tan independientes, y les dije, tienen la palabra de la gobernadora que les vamos a comprar la caña para tener zafra en diciembre. Un aplauso a los productores porque no se dejaron presionar a entregar la caña a otro lado. Hay un productor que me dijo algo que me gustó. La caña de la cuenca se queda en la cuenca. Con eso me quedo yo, le dije. Exactamente. La diferencia de una política de gobierno social con una política neoliberal. Y justamente los neoliberales son los que entregaron, vendieron, remataron y se fueron con las ganancias. Aquí no, aquí no. Dije, yo le entro. Si cuento con los trabajadores, yo le entro, levantamos esto. Y el secretario que tenemos de infraestructura y obras, él fue el director de Dos Bocas, de la construcción. Le dije, ingeniero, pues le vamos a entrar con los compañeros que ya están listos. Le vamos a meter duro para meterle el mantenimiento y tener la zafra, que es lo que nos está interesando en este momento, para diciembre.
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0: Una vez más le cuestionaron al secretario de gobierno en Veracruz, Ricardo Agüed Barrahuil, si va a aparecer en la próxima boleta electoral en las elecciones que tendremos el próximo año. Recordemos que se va a renovar el Congreso del Estado de Veracruz, las diputaciones locales. Vamos a escuchar lo que respondió el secretario Ricardo Agüed sobre este tema en particular de las elecciones.
2: Ya estoy viejito para ese tipo de actitudes, que creo que hay que darle en ese sentido la seriedad y la importancia a los que quieran participar. Ya fui diputado, sería un honor también, lo digo, pero no lo desprecio, pero no está en mis planes. Hoy estoy en una responsabilidad de la Secretaría de Gobierno y no tengo ningún problema, pero tampoco está en mis planes estar participando en una contienda cuando atrás de nosotros vienen juventudes que quieren participar.
6: Pero sí se descarta como tal, porque la vez pasada también dijo que no iba y luego brincó de la alcaldía a la CEGOP, entonces...
2: Miren, si me ven que regrese, me rapan lo poco que tengo a coco.
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0: Como parte de la estrategia para incrementar el estado de fuerza y avanzar en la profesionalización de las instituciones de seguridad, 107 mujeres y hombres concluyeron ya su formación del curso de formación inicial para policía de proximidad estatal, municipal y equivalente, por lo que se incorporan a las tareas de policías de proximidad en Veracruz durante el acto protocolario que se realizó en el Centro de Estudios e Investigación en Seguridad. 49 elementos concluyeron su formación en la modalidad estatal y municipal, 37 policías estatales, 12 municipales, provenientes de Córdoba, Coatzacoalcos y Minatitlán. Vamos a escuchar al titular secretario de Seguridad Pública, Alfonso Reyes Garcés.
7: Hoy celebramos la graduación de la generación 46, integrada por mujeres y hombres que por amor a Veracruz han decidido asumir una de las responsabilidades más importantes, servir y proteger a su estado. Esta generación está integrada por 49 elementos que se incorporarán a las tareas de seguridad como policías de proximidad, 37 estatales y 12 municipales provenientes de Córdoba, Coatzacoalcos y Minatitlán. Asimismo, 24 elementos estatales y 34 municipales que culminan su curso de formación inicial para policía de proximidad equivalente. Quiero destacar también la participación de las mujeres que integran esta generación y las instituciones de la administración pública estatal. Su presencia da fe de la inclusión y demuestra que la seguridad pública requiere de vocación, capacidad y el compromiso de todas y todos por igual.
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0: Y el Ayuntamiento de Veracruz inició un proceso de reclutamiento para conformar una corporación de 1,000 policías municipales antes del 2029, fecha límite estipulada por la ley para que los gobiernos locales asuman el control operativo de la seguridad pública en sus demarcaciones. El regidor 12º, Gustavo Gaudiño Corro, ha informado que la convocatoria permanece abierta al público en general. Detalló también que aunque la respuesta ciudadana registra una alta afluencia en los módulos de recepción, los filtros de seguridad y las normativas vigentes reducen el número de aspirantes que logran avanzar a la siguiente fase de adiestramiento.
8: Sí, claro, de aproximadamente 100 personas, un 10% están cumpliendo con los requisitos, porque, insisto, son rigurosos requisitos, porque al final de cuentas son policías y tienen que cumplir con todos esos, ¿no? Ahorita en el Encero se están capacitando, se les da una beca.
9: ¿Cuántos, 10?
8: Más o menos son 10 personas, se les da una beca para cumplir entre 2 y 3 meses de capacitación y cubrir todos esos requisitos, y posteriormente se les hace ya la contratación, que se les está pagando aproximadamente 20,000 pesos para que se puedan animar a participar y estar, y con varios beneficios que la misma ley otorga.
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0: Familiares de personas desaparecidas marcharon ayer domingo en el puerto de Veracruz para exigir la agilización de las investigaciones y la reducción del rezago forense en la entidad. En el marco por el Día Internacional de las Víctimas de Desapariciones Forzadas, contingentes de los colectivos Justicia y Dignidad, Red de Madres y Solicito se movilizaron desde el tranvía del recuerdo allá en el puerto hacia el malecón para evidenciar la paralización en sus carpetas legales de investigación. Lidia Lara, quien es representante de Justicia y Dignidad de esta asociación y quien busca a su hermano Gabriel Tobón desde el 6 de junio del 2017, ha informado que la detención de los procesos está afectando tanto a los expedientes antiguos como a los expedientes recientes. La organización ha documentado la búsqueda de 200 personas ingresadas a sus propios registros tras solo el transcurso del 2026, las cuales se suman a 20 casos previos catalogados ya como de larga data. Habla Lidia Lara.
3: Soy fiscal de desaparecido y que no esté en una fiscalía de diversos, porque es donde debería de estar, pues es en la fiscalía de desaparecidos para poder avanzar más. Incluso conociendo el contexto de hace muchos años, eso puede ayudar a muchas carpetas de ahora, ¿no? Conocer el sistema delincuencial, cómo trabajaban, cómo operaban, todo eso podría ayudar si se hiciera un trabajo excelente en la fiscalía, fortaleciéndola y teniendo pues todas las áreas juntas.
9: ¿Cuántos casos de larga data tienen contabilizados?
3: Nosotros como colectivo, que pues en el estado hay muchísimos, ¿no? El colectivo tiene 25 casos de larga data, el cual los lleva el licenciado San Martín, con el que hemos trabajado, nos hemos sentado. Y bueno, y ya los demás se les puede llamar casos de inmediata porque no tienen tantos años, ¿no? Pero realmente ya cuando tienes un año, dos años, tres años y no tienes respuesta, pues ya eso es muy desesperante.
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0: También los colectivos el día de ayer recordaron el hallazgo que se dio hace ya algunos meses sobre la fosa clandestina de Colinas de Santa Fe, considerada esta zona la fosa pues más grande considerada hasta el momento en México, Colinas de Santa Fe, con una movilización en donde expusieron además estos colectivos que más del 90% de los cuerpos recuperados en esa zona, ahí, en Colinas de Santa Fe, pues siguen sin ser identificados, la mayoría, 90%. Integrantes del colectivo Solicito iniciaron esta jornada desde ayer muy temprano en la Catedral de Veracruz con una misa oficiada por el obispo Luis Felipe Gallardo Martín del Campo. Lucía Díaz Genao, quien es la vocera de esta agrupación civil, puntualizó que los hallazgos que se han documentado en estas fosas, como la de la localidad de Arbolillo, en Alvarado, con más de 80 cuerpos recuperados, informó que mantienen exposiciones en nuevos terrenos, en nuevas zonas, que están operando bajo reserva por protocolos de seguridad de los grupos. Habla la señora Lucía Díaz Genao.
10: Pues especialmente la búsqueda, pues en vida, en penales, en pega de boletines y en fosas clandestinas.
11: ¿Y el bazar?
10: Bueno, aparte de las actividades del bazar, las ventas del bazar, de Semana Santa, de Carnaval, porque nosotros empezamos cuando no había ningún apoyo de nada. Entonces nosotros tuvimos que comprar nuestra herramienta. Nosotros tenemos toda la herramienta. Si búsqueda nos dice, oigan, es que no tengo esto porque se fue para otra búsqueda, nosotros ponemos nuestra herramienta porque la tenemos.
12: ¿Qué es lo que ocupan? Porque pareciera sencillo, pero no es rascar con las manos. ¿Qué es lo que ocupan?
10: No, ocupamos picos, palas, machetes, la varilla, el cavahoyos, la desbrozadora, los marros.
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0: 7:15 a.m. Es una asignatura pendiente, una herida abierta, la que tiene México, en lo general, pues, este país, con el tema de las madres buscadoras. Hay madres buscadoras. Yo recuerdo que hace años solamente se hablaba de estos grupos civiles, de estas madres buscadoras. Se hablaba únicamente de los grupos que estaban en el norte del país. ¿Se acuerda? Sinaloa, Chihuahua, Baja California. Poco a poco, lamentablemente, esta situación de desaparecidos se fue expandiendo a toda la República Mexicana. Y en todos los estados de la República hay grupos civiles de madres buscadoras. En todos los estados. Es una asignatura pendiente que tienen las autoridades. Oiga, pasando a otros temas, con 34 votos a favor, 6 en contra, 0 abstenciones, el Congreso del Estado adecuó ya su normativa interna al nuevo modelo institucional de elección popular de personas juzgadoras, precisando sus reglas operativas como poder postularse. La diputada Doreni García Cayetano, en nombre del Grupo Legislativo de Morena, expuso también que esta reforma hará posible que el Congreso del Estado tenga procedimientos más claros y transparentes.
13: Es importante destacar que esta reforma no crea, desde luego, nuevas estructuras burocráticas ni implica recursos extraordinarios. Más bien aprovecha la organización existente para cumplir con las nuevas obligaciones constitucionales de manera más eficiente. Compañeras y compañeros, las grandes transformaciones no concluyen con la publicación de una reforma constitucional. Se consolidan cuando las leyes secundarias permiten que esas decisiones se implementen con orden, con certeza y sobre todo con responsabilidad.
0: También el propio diputado Adrián Ávila Estrada, del Partido Movimiento Ciudadano, ha declarado que esta reforma reduce al Poder Legislativo a un mero ejecutor administrativo debilitando con ello el equilibrio de poderes.
14: Este dictamen no fortalece al Congreso, no fortalece la justicia y no fortalece el equilibrio entre poderes. Este dictamen reduce al Poder Legislativo a un actor que ejecuta instrucciones, cumple plazos y remite documentos, sin capacidad real de deliberación, análisis o corrección. Y eso, compañeras y compañeros, es un retroceso institucional. El dictamen obliga al Congreso a emitir la convocatoria judicial a más tardar el próximo 30 de abril, con etapas completas y plazos improrrogables. Esto significa que el Congreso ya no puede ajustar tiempos ante contingencias.
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0: Antes de la pausa, el tema de las disputas familiares por el asunto de herencias se concentran con mayor frecuencia en mascotas y objetos personales que en bienes inmuebles. Ante esta realidad, en los juzgados, el Colegio de Notarios del Estado de Veracruz anunció una reducción de tarifa que incluye el costo del testamento a una tercera parte de su valor comercial durante todo este mes de septiembre próximo y octubre. Son dos meses, septiembre y octubre, para elaborar sus testamentos a muy bajo costo en cualquier notaría de Veracruz. El presidente de este organismo, Joaquín Tiburcio Galicia, ha detallado que entre los que el documento, el tema del testamento, cuyo costo regular oscila los 4,000 a 5,000 pesos, se expedirá por 1,500 pesos para la población en general. El tabulador oficial fija un cobro de 1,200 pesos para elementos de las Fuerzas Armadas, Seguridad Pública y personal de salud. Habla el presidente de la Asociación Estatal de Notarios en Veracruz, Joaquín Tiburcio.
15: Es cuál va a ser la suerte de nuestros bienes, de nuestros derechos, de nuestras obligaciones para cuando no estemos. Y qué mejor que con la certeza del notariado se ponga en blanco y negro precisamente esa instrucción. Esa instrucción en cualquier momento es revocable. ¿Por qué? Porque en el tiempo puede cambiar la circunstancia y la necesidad de la familia, o en este caso del testador o la testadora, y por tanto tiene toda la voluntad de poder revocar y redirigir precisamente dichas instrucciones. Provoca entonces una cultura de prevención y obviamente va en pro de la armonía familiar, para que no haya obviamente diferencias, intereses económicos o de otra naturaleza cuando uno ya no esté.
16: ¿Hay descuentos? ¿Qué promociones hay?
15: Por supuesto, un testamento normal cuesta entre 4,000 o 5,000 pesos, lo va a anunciar ahorita la presidenta municipal, al amparo del programa, que por instrucción también la gobernadora nos dio pie a ello, fijamos una tarifa general de 1,500 pesos, prácticamente es una tercera parte, 1,200 pesos, un poquito menos, para Fuerzas Armadas, Seguridad Pública, personal de enfermería, y para grupos vulnerables, 1,000 pesos.
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0: Vamos a nuestra primera pausa, 7:20 a.m, y enseguida volvemos. Tenemos más información, más temas importantes, relevantes que compartir en los próximos minutos. Anuncios, volvemos. Usted escucha la primera emisión de Oliva Noticias. Le recuerdo, somos su fuente confiable de información.
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0: Ya estamos de vuelta, 7:23 a.m. El Comité de Promoción de Inversiones en Veracruz reportó la integración de una cartera de proyectos por el orden de $410 millones durante sus primeros meses de operación. Capital extranjero y nacional que va dirigido al desarrollo industrial del sureste mexicano. La coordinadora del organismo, Ana María Macías, ha detallado que el monto agrupa 2 portafolios formales por $200 millones y un plan específico de $60 millones. A esta cifra se suma una propuesta de $150 millones también de inversión que está orientada a la infraestructura de Coatzacoalcos y el corredor interoceánico, la cual se encuentra en fase de evaluación técnica.
33: El organigrama y la estructura, la visión que tenemos nosotros como empresarios de acompañar a la Secretaría de Economía del Estado y a la Secretaría de Economía Federal. Como pueden ver, les puse aquí cuáles son los mandatos y los roles que tenemos nosotros como comité y cómo hemos venido trabajando desde febrero que se nos dio. Y como escuchamos muy acertadamente por parte de nuestro secretario Ernesto Pérez Astorga, Veracruz es líder en el Plan México por su estrategia logística, por la capacidad de producción de energía, por los recursos que tenemos y, por supuesto, porque tenemos 3/4 que le dan muchísima entrada a la economía de nuestro país.
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0: 7:25, a casi 70 años ya de su fundación en la región Poza Rica-Tuxpan, la Facultad de Enfermería de la Universidad Veracruzana cuenta ahora con un edificio propio, una obra que materializa una aspiración construida durante generaciones, fortalece también las condiciones para la formación académica, la investigación y el servicio a la sociedad. Al encabezar esta ceremonia, el pasado viernes, el rector Martín Aguilar Sánchez destacó que hay momentos en la vida, dijo, en que una institución, en los que una obra trasciende sus muros y adquiere un significado mucho mayor. Este edificio, comentó el rector, representa la convergencia en la historia, el trabajo académico y la planeación institucional, pero sobre todo, nuevas posibilidades para quienes han elegido una profesión tan humana como lo es la enfermería. Al recordar que la historia de la Facultad de Enfermería se remonta al año de 1957, cuando inició la formación de esta disciplina y su incorporación a la UB, que fue en 1965. Enfatizó el rector que se trata de una de las instituciones funcionales de la presencia universitaria en el norte del estado de Veracruz, ahora con nuevas instalaciones en la Facultad de Enfermería, allá en la zona campus Poza Rica-Tuxpan.
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0: 7:26, yo le recuerdo el WhatsApp del informativo.
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0: Bueno, la posibilidad de que autoridades de los Estados Unidos revoquen determinadas visas podría generar afectaciones principalmente entre mexicanos que ingresaron a ese país bajo permisos de turismo o negocios, y que posteriormente permanecieron más tiempo del autorizado o iniciaron algún proceso migratorio distinto al motivo original de su viaje. Gerardo Gallardo, quien es el presidente de la Federación de Migrantes Veracruzanos en América del Norte, explicó que la situación tendrá especial impacto entre los titulares de las famosas visas B1 y B2, debido a las condiciones bajo las cuales fueron autorizadas.
1: Actualmente hay una situación de revocación de algunas de las visas. Los que se van a ver principalmente afectados son aquellos ciudadanos que ingresaron al país de Estados Unidos con visas B1 o B2. La visa B1 son para personas que viajan por motivos de negocios. La visa B2 es para personas que viajan por fines turísticos. Pero si esas personas, ya sea que entraron por negocios o turismo, se quedaron en Estados Unidos de manera ilegal o en su defecto pidieron algún tipo de asilo, son las principales personas que se van a ver afectadas actualmente, ya que el motivo por el cual ingresaron es muy diferente al que actualmente tienen como estatus migratorio. Se da a entender que esas personas se quedaron más del tiempo permitido y son principalmente las personas que ahorita se van a ver afectadas. Las personas que viajan de manera regular o normal y salen dentro de los tiempos que especifican cada una de los tipos de visa B1 o B2, van a seguir pudiendo viajar de manera normal sin ninguna afectación.
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0: Y el secretario general de la sección 56 del Sindicato Nacional de Trabajadores de la Educación, CENTE, José Reveriano Marín Hernández, considera que los teléfonos celulares no deben retirarse de las escuelas. Consideró también que la tecnología es parte de un proceso de aprendizaje.
2: Invitar a los maestros, a los padres de familia y a toda la sociedad que participen en esa consulta. Es muy importante saber cuál es el posicionamiento y la visión que tienen los docentes. Va a ser de suma importancia y de ahí se determinará la decisión que se va a tomar en los estados. La decisión que sea del orden federal, ya de ahí se va a armonizar aquí en Veracruz y tenemos que esperar esa parte.
3: En su opinión, ¿es buena esta estrategia?
2: En mi opinión es que la tecnología es parte de lo que el alumno tiene que aprender. No se lo podemos retirar, entonces creo que va a ser importante que los maestros opinen para saber si se regula o definitivamente.
3: Usted está a favor de la regulación, ¿no?
2: Sí, porque es una herramienta tecnológica para mí, entonces regularla sería importante, pero esperemos la decisión.
3: No desaparecerla.
2: Así es.
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0: La Universidad Veracruzana llevó a cabo en la región Orizaba, Córdoba, el taller Gestión de Riesgos frente a fenómenos hidrometeorológicos con enfoque de resiliencia. Era un espacio de intercambio de experiencias y también construcción de insumos que congregó a funcionarios, titulares, administradores, consejeros alumnos, coordinadores del Sistema Universitario de Gestión Integral de Riesgos y coordinadores de sustentabilidad de cada entidad y en cada campus de las regiones en las que tiene la UV en Veracruz. La inauguración formal de estas actividades corrió a cargo del vicerrector Mario Roberto Bernabé Guapillo Vargas, quien coincidió en que los fenómenos hidrometeorológicos recientes a nivel global y local exigen un trabajo colaborativo. Recordó también que la gestión integral de riesgos de desastres es un elemento prioritario dentro de la visión que tiene la UB, quedando plasmada en el actual programa de trabajo 2025-2029 para consolidar el bienestar y la seguridad de toda la comunidad universitaria. Cabe mencionar también que el desarrollo de estas actividades se enmarca en las políticas institucionales que la propia UB ha impulsado para atender la crisis socioambiental actual. Desde el 2010, la Coordinación Universitaria para la Sustentabilidad trabaja para incorporar esta perspectiva en las funciones de docencia, investigación, vinculación y gestión, asumiendo también la responsabilidad social de formar profesionales con valores éticos y también articular soluciones integrales.
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0: 7:31 trabajadores administrativos de la Secretaría de Educación de Veracruz se manifestaron en Plaza Lerdo el pasado viernes para denunciar que fueron despedidos presuntamente de manera injustificada. Desde la semana pasada, ya en entrevista, Sofía Quirós dijo también, declaró a los medios, que se trata de personal que labora en distintas áreas de la propia Secretaría de Educación de Veracruz. Escuchemos.
4: Los compañeros son de la Secretaría de Educación de Veracruz, es personal administrativo, que el día de ayer les notificaron que daba término de su contrato, cuando por ley son 15 días para poderles avisar. Los compañeros nunca han faltado, no son corruptos, si se pueden dar cuenta, son jóvenes, tienen hijos, tienen familia, tienen padres que están enfermos y que dependen de ese sustento, y que el día de hoy se les avise cuando tuvieron tiempo para haber buscado otra alternativa, se quedan sin absolutamente nada. Entonces, es injustificado este tema, y el día de hoy le pedimos a nuestra gobernadora, que es una mujer que escucha, y que seguimos confiando en ella, que nos ayude, que ayude a los compañeros.
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0: Son las 7:32. Le recuerdo el WhatsApp del informativo.
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0: Justicia es la exigencia que están haciendo animalistas aquí en Xalapa, luego del rescate de 12 perros y de un gato que estaban viviendo en condiciones inhumanas al interior.

0: Caninos, los perros rescatados, se encuentran bajo resguardo de Salud Animal del Ayuntamiento de Xalapa y también del albergue Hada Azul, que ha hecho un extenso llamado de ayuda para dar atención veterinaria adecuada, ya que algunos presentan desnutrición y otros problemas de salud en estos perros.
1: El llamado que estamos haciendo es que, por favor, den entrada a esa carpeta de investigación que la brigada tiene la obligación de dar a fiscalía, pues para dar con el responsable y poder así poner una sanción ejemplar que sirva de ejemplo a los maltratadores para que sepan que los animales no están solos y que posterior a eso pues le piensen cuando intenten lastimar a un animal, pues que sepan que los animales no están solos.
2: Y se espera también la detención de él o los responsables.
1: Pues es que eso es lo que se busca y lo que se tiene que hacer, porque ya tienen los elementos. O sea, un año después, ya de los videos ustedes pueden advertir que la situación en la que se encontraban los animales, está el reporte médico de los médicos, están los animalitos. Entonces, pues ya con esos elementos se puede integrar.
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0: Tengo las 7:34, 7:34, está el teléfono. Marcelo Aguilar Montero, quien es el director de ingresos del Ayuntamiento de Xalapa. ¿Cómo está, director? ¿No? Aún no lo tenemos. Bien, en un momento nos vamos a conectar con él. Ah, me informan, es otro dato el que tengo, y lo vamos a dar correctamente de la entrevista para esta mañana. En cuanto tengamos los datos, y con mucho gusto le damos la bienvenida. Está ahora sí al teléfono el director de la Comisión Municipal de Agua y Saneamiento Xalapa, de SEMAS, Eric Juárez Valladares. Ya le estaba yo cambiando el cargo y el nombre. ¿Cómo está, director? Director de SEMAS en Xalapa. Muy buenos días.
4: Muy buenos días. Saludos a tu auditorio.
0: Muchas gracias. Oiga, director, para que nos comente esta mañana, por favor, sobre el plan y el avance, sobre todo, el avance del plan 2026 de sectorización de tandeos y entrega de materiales en SEMAS, por favor. ¿Qué tenemos sobre ese tema?
4: Bien, miren, nosotros tenemos dos tipos de sectorización, una comercial que incluye 15 sectores, que es en la que dividimos nuestra red de distribución para hacerles llegar con los recibos correspondientes. Es una división operativa de nuestra área comercial. Y la otra sectorización que estamos emprendiendo es dividir físicamente nuestro suministro para tener un mejor control sobre la red de distribución. Ese es un plan que está avanzando, vamos bien, estamos buscando una mejor administración del recurso agua que se entrega a los hogares xalapeños, y espero que para mediados, finales del próximo año, ya tengamos completa la sectorización de la red de distribución de agua en Xalapa.
0: Oiga, director, y es que no es un asunto menor, porque la ciudad crece, y cuando la ciudad va creciendo, se va expandiendo, también requiere de más recursos, no solo agua, ¿no? Aquí porque estamos hablando con el director de SEMAS, pero requiere de más servicios, y entre esos servicios va el agua, y llevar el agua hasta puntos distantes de la ciudad.
4: Definitivamente, y en ese sentido es que nos exige un mayor control sobre la red para poder tener una mejor distribución. Tienes razón, se multiplican los servicios, no solo es el agua, son servicios como el transporte público, la limpia, el alumbrado, la seguridad que demandan nuestros xalapeños, pero sin duda que en esta administración encabezada por nuestra presidenta, la licenciada Daniela Griego Ceballos, vamos a tener avances significativos.
0: Oiga, director, para ustedes, yo me imagino, para usted debe de ser esto como una especie de cáncer, el tema de las famosas tomas clandestinas. ¿Han aumentado? ¿Se mantienen igual? ¿Las siguen detectando ustedes? ¿Hay un programa especial para detectarlas? Gente que no quieren pagar servicio de agua y se cuelgan, hacen tomas hechizas, en fin, sobre este tema, ¿qué nos puede usted decir?
4: Pues que es una situación lamentable que desafortunadamente vive la SEMAS en cuanto a que haya ciudadanos que consideran que pueden tomar el líquido sin pagar, y a veces no solo por una cuestión de supervivencia, sino para lucrar con él. Entonces,

0: sí estamos combatiendo cada día. Nuestras brigadas están detectando tomas clandestinas, procediendo a la cancelación e imponiendo sanciones, pero pues es un problema con el que hay que luchar diariamente. Es una cuestión de ética, de honestidad del ciudadano que no está dispuesto a contratar su toma y pagar por el agua que consume. Pero el porcentaje se ha mantenido aproximadamente igual que en otros años. No han aumentado las tomas clandestinas. Más bien estamos procediendo a regularizar a aquellos ciudadanos que están conectados de manera directa y que quieren contratar, les vamos a facilitar la contratación.
1: Claro. Oiga, director, más o menos, ¿de cuánto es la multa cuando ustedes detectan una toma clandestina?
0: Depende el tipo de usuario. Uh-huh. Depende el tipo de usuario, pero puede ir desde los 1,500, 2,000 pesos hasta, ahora sí, 30,000, 50,000 pesos, dependiendo el tipo de usuario. No es lo mismo el que estaba tomando el agua en una vivienda, digamos, de carácter popular, a alguien que está haciendo uso en una instalación industrial.
1: Claro. Oiga, por cierto, director, para concluir, ¿sí? me escribe por WhatsApp de Oliva Noticias la señora Susana Cuevas, de la zona de Indeco Ánima. Susana Cuevas nos dice lo siguiente: por favor, pregúntenle al director de SEMAS sobre el tema de la calle Silvestre Revueltas y el drenaje que algunos vecinos quieren tapar y con ello se perjudica a muchos vecinos. ¿Sabe usted de este tema, director?
0: Sí, por supuesto. Hace cuatro noches, acudí personalmente con el director de operación, el ingeniero Medina, a dialogar con los vecinos de una sección de la calle Silvestre Revueltas. Ahí se suscitó una inconformidad derivada de que no estaban informados de la obra y que no consideraban además que debiera intervenirse el tramo de su calle porque no advertían socavones ni efectos que pensaran que la calle era necesario intervenir. Pero ya dialogamos con ellos. Efectivamente, la red de la calle Silvestre Revueltas tiene aproximadamente unos 30 años de antigüedad. Uh-huh. Quiero decirte que la vida útil de una red hidrosanitaria es aproximadamente de 10 años. Entonces, se les informó que tarde o temprano podían presentar efectos de socavones o por lo mismo que la red se fractura y que era importante hacer la rehabilitación integral en toda la calle, en toda su extensión. Además, así está propuesto el proyecto. Iba a haber algunas molestias, bueno, inconvenientes temporales por razones de la obra, pero les iba a beneficiar ya a largo plazo. Me dio la impresión, aunque pues, de inicio estaban inconformes, me dio la impresión de que comprendieron la situación y de que van a permitir ya que se complete toda la obra en su extensión.
1: Muy bien. Director de SEMAS Jalapa, de la Comisión Municipal de Agua y Saneamiento de la ciudad, Eric Juárez Valladares. Yo le agradezco estos minutos para este informativo. ¿Usted quiere agregar, decir algo más a la audiencia esta mañana, director?
0: Sí, claro. Mira, algo importante. El día de hoy se va a llevar a cabo la entrega simbólica de herramientas menores, uh-huh, y prendas y equipos de seguridad. Hemos hecho un esfuerzo para poder dotar a los trabajadores de las herramientas y equipos necesarios para su desempeño. No ha sido una adquisición sencilla, han sido muchas partidas de distintas áreas por un monto en herramientas menores de 4,753,000 pesos, y también en prendas y equipos de seguridad por 2,416,309 pesos. Tenemos con ello una dotación a nuestros trabajadores que implica una inversión de 7,179,000 pesos. Quiero decirte que esta es una inversión histórica y estos recursos son destinados a dos aspectos esenciales para el funcionamiento del organismo. uno, contar con las herramientas necesarias para desarrollar las labores operativas, y por otra parte también garantizar que el personal disponga de prendas y equipos adecuados para su protección. Esto es importante mencionarlo porque había comentarios de que no contaban con herramientas. Ciertamente ha habido un rezago histórico de carencia de herramientas y equipos de protección, pero en esta administración hemos procedido a la adquisición en número suficiente para satisfacer estas necesidades.
1: Muy bien. Director, gracias por esta información. Que tenga usted buena mañana de lunes, buen inicio de semana.
0: Te agradezco. Muchas gracias. Estoy a la orden.
1: Gracias. Muy buen día. Anuncios. Volvemos.
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3: Mensaje del arzobispo Jorge Carlos Patrón Wong.
4: Todos los días debemos cuidar que Jesucristo esté al centro de nuestra vida. Verifiquemos cada día que nuestros pensamientos y acciones sean del Evangelio de Cristo. Cuando Dios deja de ser el centro de nuestras decisiones, aparecen las divisiones, las rivalidades y luchas para ocupar determinados lugares. Dejemos de preguntarnos qué lugar quiero ocupar para preguntarnos dónde quiere Dios colocarme para servir mejor. Todo a Jesús por María, todo a María para Jesús. Dios te bendice.
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1: 7:48 A continuación, José Llanos Arias y las condiciones que tendrá Veracruz en las siguientes horas.
15: Buen día. La Secretaría de Protección Civil de Veracruz informa el pronóstico del tiempo para este lunes 31 de agosto del 2026. Durante la semana persistirá el ambiente caluroso y bochornoso, con lluvias y tormentas aisladas de intensidad ligera a ocasionalmente moderada, principalmente en regiones montañosas y cuencas del sur. Esto durante la tarde y noche. El potencial de precipitaciones puede aumentar hacia el fin de semana. El viento se mantendrá del norte, noreste, este y sureste moderado, con rachas en la costa y en áreas de tormenta. Ahora el pronóstico por regiones. Región norte, se espera ambiente caluroso y bochornoso durante el día, con aumento de nublados y probabilidad de lluvias ligeras y aisladas, acompañadas por algunas tormentas en montaña por la tarde y noche. Viento moderado del este y sureste, con rachas en la costa y en zonas de tormenta. Ambiente templado por la noche y madrugada. Región montañosa central, habrá periodos de sol por la mañana y potencial de lluvias ligeras a ocasionalmente moderadas, con tormentas aisladas durante la tarde y noche. Viento ligero a moderado del este y sureste, con rachas en zonas de tormenta. Ambiente cálido al mediodía y fresco por la noche, con nieblas en partes altas. Para la región de costa y llanuras del centro, ambiente caluroso y bochornoso, con posibilidad baja de lluvias. Sin embargo, pueden ser posibles eventos ligeros y aislados por la noche y madrugada. El viento soplará del noreste y este, con intensidad moderada. Ambiente templado por la noche y madrugada. Para la región sur, potencial de lluvias ligeras a moderadas, con tormentas aisladas por la tarde, noche y madrugada, con periodos de sol al mediodía y ambiente caluroso y bochornoso, viento del norte y noreste, con rachas en la costa y en áreas de tormenta, noches y madrugadas templadas. Se recomienda a la población mantener las precauciones ante los efectos del calor y la lluvia, que pueden estar acompañadas de actividad eléctrica y ráfagas de viento. Este fue el pronóstico del tiempo.
1: Gracias, José Llanos. 7:51, 9 minutos para las 8:00 a.m. Tras más de 8 años sin recibir el pago de la renta de un inmueble ubicado en la zona centro de la ciudad de Jalapa, las legítimas propietarias lograron su recuperación. Ya en entrevista, la señora Margarita Roa, una de las dueñas de este local, de este inmueble, ahí en el centro de la ciudad, explicó también que hace más de 8 años rentaron el lugar para la instalación de un café. Sin embargo, les dejaron de pagar la renta. Aunque trataron de dialogar con el dueño, se negaban a pagar la renta y salirse tampoco del lugar. Escuchemos lo que comenta la señora Margarita Roa.
16: Legítimas propietarias que tenemos 8 y más de 8 años en no recibir ni un peso del señor, que es Miguel Enrique Ortiz Chalita, que nunca nos pagó renta a partir de ese tiempo. Es más, el caso jurídicamente lo lleva un equipo de licenciados muy competentes, muy honestos, que han logrado llevar todo este proceso en apego a ley, a lo que dicta la ley, y ahora se hace justicia, gracias a Dios, al equipo y a las buenas gestiones del señor juez Leopoldo Tos Capistrán. Él es quien apremió lo que tuviera que haberse llevado quizá más tiempo, quizá más requisitos, gestiones, no sé qué. Está todo con orden judicial. Él fue notificado conforme los pasos que se deben de seguir. Está, como dicen, creo la palabra es desacato, desobediencia, fraude, todas esas cosas. El asunto es que el documento que expidió y que el señor pues Tos Capistrán dio un paso rápido para esto, se llama desalojo con la fuerza pública, porque nunca se presentó, no metió pues los recursos que tendría que haber hecho también si fuese una persona que respetara la ley, no lo es.
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1: El Ayuntamiento de Boca del Río va a pedir al gobierno del estado la reapertura inmediata de la unidad deportiva Hugo Sánchez allá en Boca, luego de meses de cierre que derivaron ahora en el desplazamiento de más de 1,000 deportistas y además también el saqueo a sus instalaciones. Esto lo declara la alcaldesa de Boca del Río, Marijose Gamboa Torales.
17: Pues me preocupa, después de tantos meses ahí solita y abandonada, y luego que había una rejita ahí por donde se metía gente, robaron tubería. Y nos enteramos porque había una fuga en la calle, ¿no? Entonces de ahí nada más este CAP nos ayudó cerrando esa tubería, pero pues ve tú a saber qué más se han desvalijado. Entonces tenemos que recuperarla lo más pronto posible.
18: ¿Cuánto estiman que pueda ser ya la reapertura?
17: Pues yo creo que no debe de tardar. Además entiendo que el Racing ya está en otro lugar, ¿no? Entonces yo no le veo razón de ser de que siga cerrada, nada más, no sé, en cuanto de Protección Civil nos entregue el dictamen, yo esperaría que no pase de 2-3 semanas, un mes a lo mucho, para empezar a hacer los trabajos ahí.
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1: 6:08 a.m. Karina Arriaga, muy buenos días.
19: Hola, ¿qué tal? Muy buenos días, qué gusto saludarlos en esta mañana de regreso a clases ya. Pues mucha actividad en la ciudad de Jalapa y seguramente en otros municipios. En estos momentos, la presidenta Sheinbaum encabeza la mañanera en la Escuela Secundaria número 10 de Artes Gráficas en la Colonia de Doctores, ahí en la Ciudad de México. Y bueno, pues como muchas escuelas ya desde muy temprano tienen actividad, también los padres de familia, y varias calles de Jalapa también pues se ven rebasadas ya, gran carga vehicular debido a este regreso a clases, así que tome sus precauciones. Tenemos varios mensajes, se los voy a leer rápidamente. Además, le recuerdo que el Ayuntamiento de Jalapa también pues avisa y exhorta a los padres de familia y a todos en general a tomar las debidas precauciones porque hay obras en proceso en puntos como Adolfo Ruiz Cortines, Antonio Chedraui Caram y la Avenida 20 de Noviembre aquí en la capital del estado. Así que, pues si puede, use vías alternas y planee sus salidas con tiempo, sus traslados, para que no le agarren las prisas. Don Joaquín nos vuelve a escribir. Don Joaquín Santillán, muchas gracias. Vuelve a solicitar el apoyo de la comunidad para conseguir un medicamento para su tratamiento contra el cáncer. Es la ensalutadamida, es de 40 miligramos, su nombre comercial es Xtandi. Así que si usted puede apoyarlo, pues aquí será bienvenido su apoyo, o si sabe de alguien que lo pueda apoyar, porque obviamente tiene que seguir su tratamiento contra el cáncer. Nos reportan que adentro de la USBI, aquí en la zona de Jalapa, hay dos perros que son agresivos, así que también solicitan el apoyo de las autoridades. Es la licenciada Rodríguez quien nos escribe. Dice, hola, buenos días, el señor José nos escribe y dice, solo para comentar que abrieron la avenida Chedraui Caram y las losas por los dos lados y solo hay trabajadores, no están previendo el ingreso a clases y la congestión que se hace, además con los taxistas que hacen sitio. Qué lástima que no haya supervisión para acelerar estos trabajos y bueno, que se haga más fluido el tráfico vehicular, ¿verdad?, en esta zona. También la señora Alejandra Cedeño nos escribe, dice que en la avenida Ruiz Cortines, esquina Francisco Vázquez con Plaza de Toros de la colonia Obrero Campesino, hay un tramo donde no hay alumbrado público. Dice que ya tienen más de un mes con este problema, nos manda varias fotografías, muchísimas gracias. Vamos a canalizar este reporte ciudadano. Otro mensaje dice, para solicitar su valioso...
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19: En 20 días ya se solicitó el servicio y nos dicen que el carro no sirve, que está en el taller. ¿Qué podemos hacer ya que sacamos la basura a la Ébano y el camión nos regresa con la basura? Ah, caray, bueno, pues ahí está el llamado de los colonos. También, ay, muchas gracias, nos escriben desde Chacaltianguis, Veracruz. Dice que tengan todos un excelente día. Saludos para todos. Gran inicio de semana, muchas gracias. Nada más nos escribe para saludarnos, así que un saludo y un abrazo de regreso. Que tengan un excelente inicio de semana. También nos escribe y dice, para todos los radioescuchas, mi queja es que la presidenta municipal de Puente Nacional, Vivi Weiss, está enfocada y se le hace una tontería que en lugar de ocupar los recursos para pavimentar las calles del municipio, se puso a organizar una carrera y se nota que no sabe hablar porque sale en un video diciendo inscripciones. Bueno, ahí hay una crítica, ¿verdad? Como ella dice la palabra inscripciones. Dice que pavimentó la calle de frente a su casa en el crucero y las demás calles siguen igual de mal. Así que bueno, ahí está la crítica de quienes viven allá en Puente Nacional. También tiene su derecho de réplica, obviamente, la edil. La señora Verónica dice que el tráfico, la carga vehicular en Plaza Cristal está muy cargada, así que por favor tome sus debidas precauciones. También en Repsamen la carga vehicular es muy importante. Hay un coche detenido a medio carril enfrente de la zona de Ánimas, rumbo a la parada Plaza Cristal, que también está haciendo carga vehicular. Y hay un accidente en la avenida Jalapa, esquina Ortiz Medina, entre un particular y un taxi, así que tome sus debidas precauciones. También nos están diciendo que Mirna Contreras nos escribe y está reportando un hoyo, un bache. Esto es en la calle Circuito Quetzal, entre Andador 8 y Andador 9 de la colonia Santa Bárbara, aquí en Jalapa. Se va a canalizar su reporte. Muchas gracias. Y nuevamente nos están diciendo que el semáforo de la Avenida Américas y Nuevo León no funciona. Así que, bueno, hay un llamado a las autoridades. Tenemos más mensajes, son muchísimos, pero nos falta la información deportiva. Así que vamos adelante con nuestro compañero Pablo César Monsalves.
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21: Gracias. Buenos días, amigos. ¿Cómo están? La primera tercera parte del torneo mexicano se ha disputado luego de la realización de la jornada 6. En ella destacan un nuevo triunfo del América, la goleada del Toluca y una derrota más del Monterrey. La actividad comenzó el pasado viernes con la victoria como visitante de Cruz Azul por 3-1 sobre el Necaxa. Atlante rescató en tiempo de compensación del empate a 1 contra León. Al minuto 81 Alfonso Alvarado hizo el 1-0 para la Fiera y al minuto 90+1 el argentino Martín Zarraflore empató para los Potros de Hierro. Allá en la frontera, Tijuana logró su cuarta victoria del certamen al vencer 2-0 a los Pumas, con par de anotaciones de Gilberto Mora, la primera de ellas de penalti. Para el sábado, Pachuca y Chivas empataron a 1. Querétaro dio un buen partido y fue al Jalisco a golear 3-1 al Atlas, mientras que en el Banorte, el América con ciertas complicaciones venció 2-0 al Puebla. Santos y Tigres empataron sin goles. En la actividad dominical, Toluca superó 4-0 a Juárez. Y finalmente la sorpresa de la jornada, el Atlético de San Luis fue a pegarle 3-1 a Rayados. En la clasificación general, el América se mantiene como líder y único invicto con 16 puntos. Le siguen Toluca y Tijuana con 13, Atlas tiene 12 y Chivas 11 en quinto sitio. Monterrey, Cruz Azul y Pumas han tenido una campaña apenas regular y con 9 y 8 puntos ocupan los puestos 9 al 11. Ahora es Juárez el sotanero general, en solitario con 6 derrotas y sin unidades. En el gol individual, el líder es el venezolano Salomón Rondón del Pachuca con 6 goles, mientras Lucas Ocampos de Monterrey tiene 5. La jornada 7 iniciará el próximo viernes con el duelo entre Puebla y Toluca. Por otro lado, el brasileño Elinho pudo haber disputado ayer su último partido con la playera del Toluca debido a que el Chesca de Moscú habría puesto sobre la mesa de los choriceros 10 millones de dólares fijos más 2 millones extras en bonos para llevarlo a sus filas. Según el periodista César Luis Merlo, el equipo del Toluca tiene conversaciones avanzadas con el cuadro ruso para cerrar el acuerdo. Si la operación prospera, la salida del niño del Toluca podría ser anunciada en las próximas horas. Asimismo, el mexicano Santiago Jiménez ya se encuentra en Portugal para presentar los exámenes de rigor y después firmar el contrato respectivo con el Porto tras su salida del Milán. Según reportes, estos dos equipos alcanzaron un acuerdo para que el Chaquito juegue a préstamo gratuito por un año con opción de compra por 18 millones de euros. La opción de compra será obligatoria si Jiménez cumple con ciertos requisitos deportivos y una cantidad mínima de minutos jugados con los Dragones. Pero el Chaquito no será el único mexicano que jugará en Portugal esta campaña, puesto que el Club América se dará en préstamo con opción de compra al atacante Patricio Salas, al Famalicão de la Primera División Lusitana. El Pato Salas disputó con el América solo 35 partidos, incluida la Conca Champions, marcando 3 goles y aportando un par de asistencias. Para Oliva Noticias, Paulo César Monsalve.
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1: Gracias, Paulo. Nos vamos con fuerte carga vehicular ahí en la avenida Repsamen. En un momento las fotos y las transmisiones en vivo que tendremos con nuestra compañera Susana García Parra, quien está en esa zona. Repsamen en estos momentos ya colapsadas, cuando son las 8:03 de la mañana. Nos vamos, gracias, pásela bien. Buena mañana de lunes, buen inicio de semana.
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0: el día de muchos, la fecha corta de muchas personas para sopado de tarjeta, así que pónganse bien pilas, se los recuerdo porque el buen Durruti es hoy para que, pues ahora sí que pónganse bien, bien, bien atentos. Para eso andamos en este regreso a clases también de muchas escuelas, demasiadas, demasiadas escuelas, así que si tienen que llegar temprano a algún lugar, al trabajo, a la escuela de su hijo, de su hija, a la primaria o simplemente ir a ver a su novia, pónganse bien atentos porque hay mucho tráfico, para eso, demasiado, demasiado tráfico aquí enfrente de Plaza Grisal. Ahorita nos mandaron unas fotos horribles, o sea, el tráfico está pésimo, pésimo, pésimo, pésimo, así que si van a salir, salen con mucha anticipación, ahora sí que para que no haya accidentes, para santo. Así es, andamos en este viernes, ya iba a decir viernes, ¿no? Ojalá y fuera viernes, padre, ojalá. Ojalá, ojalá, ojalá, ojalá y Dios me escuchara que dijera no, voy a cambiar de lunes a viernes, porque andamos, como andamos en regreso a clases, queremos saber su mejor, peor anécdota de un regreso a clases o pues en general de alguna escuela. O sea, que tú hayas dicho, ¿sabes qué? En la primaria me pasó esto. Hace rato nos contaron de un niño que se vomitó en un inflable. Ahora sí que en el día del niño, a mí me pasaron varias cosas. Me acuerdo que una vez me fisuré el cachete. O bueno, una parte de la cara, ahí por el cachete. Una vez que andamos jugando policías y ladrones. No, demasiadas cosas han pasado en la escuela. Pero ahorita nos vamos con audios de la People. Ya tenemos varios. Saludos para acá a la buena amiga Candy, ¿cómo ño? Al buen amigo Ernesto, que ya se anda reportando con una canción. Dice, Durro, una de Gloria Trevi, porfa, para mi jefa. Me está yendo a dejar a la universidad. Eso es todo, eso es todo. Ahora sí que no se pierda esas buenas, ahora sí que creencias, esas buenas historias, yéndote, pues llevándote tu mamá a la escuela. Nos vamos con Gloria Trevi, eso se llama Pompas de Jabón. Ahorita hablemos, no te nos despegues.
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1: Ahí va esta canción de parte de Jokan, que va en el taxi 11251, que le dedica directamente esta canción a su taxista de confianza, ¿cómo no? Que dice que le meta duro porque va a tardar el compromiso. ¡Saludos!

0: fin del mundo y qué mañana. De la Love You. La canción que le dedica Johan a su taxista de confianza. El taxi 11251. Saluditos, como no, gente romántica, caray. Y a las 8 con 18 de la mañana tenemos saluditos por acá en el WhatsApp, el 2281614955. Y tenemos la dinámica del día de hoy, que me tienen que mandar su nota de voz al 2281614955 con su mejor, peor anécdota de regreso a clases o en general de la escuela. Yo me acuerdo que tuve un regreso a clases por ahí en la primaria, no me acuerdo si fue en tercero o fue cuarto de primaria, que me acuerdo que hasta me fui con la ropa acá de civil, o sea, ropa normal de calle. Y recuerdo mucho que jugábamos en ese tiempo en una cancha que era como de, pues de arena, era como de tierra. Estaba chida esa cancha, nos encantaba demasiado jugar ahí foot. Y me acuerdo que pues había árboles, ¿no? Y en esos árboles pues estaban las raíces en el piso, pero pues estaban muy levantadas. No, me pegué un golpe, o sea, de que iba corriendo jugando fucho. Me dice, vámonos ya al salón, que no sé qué. Y iba corriendo y me atoré en una de las, de las raíces. Me fui de pura boca, no paré. Comí tierra horrible, horrible, horrible, horrible. De las peores experiencias. Yo creo que por eso todo el mundo está un poco aura. O sea, ahí perdí todo mi aura, padre santo. Ahora vamos a ver qué dice la people, buenos días.
1: Hola, todos somos un testigo.
0: Hola.
1: Mi peor anécdota de regreso a clases, ajá, o de inicio a clases, ajá, fue que cuando empecé en una escuela nueva, me dieron una camiseta de inicio de clases, uh-huh, y cuando me iba a cambiar me dieron malas instrucciones. Y terminé en el baño de hombre.
0: No manches.
1: Que todo espantaba cuando entré y vi que no era el de mujeres.
0: Oye, ya me imagino ahí entrando.
2: Tengo miedo.
0: No, ¿qué pasó? Estos no tienen lo mismo que yo. No, para. Fíjate que me pasó algo así parecido. Justamente en primero de primaria, que pues yo no había ido a la inducción, ¿no?, de la primaria. Bueno, no era inducción, era como el primer de clases. Y entonces yo no sabía dónde estaban los baños y ese rollo. Y me acuerdo que mi mejor amigo, justamente mi mejor amigo de toda la vida, Rubén, saluditos al buen Rubén y a sus papás que nos escuchan luego en la mañana, los papás ladrones de Guevara Pérez. Y bueno, nos pasó algo muy chistoso porque justamente la maestra que me tocó en ese tiempo, que se llama maestra Manti, había dicho, no, pues Rubén lleva al Durruti, pues llévalo al baño, ¿no?, para que sepa dónde está. Y ya me acompañó, el chavo pues tampoco sabía. Y me terminaron llevando al baño de mujeres. O sea, bien pésima la experiencia, pero pues ni modo, para el santo. Oye, seguimos por acá, ahorita nos vamos con más audios de la people. Recuerda mandar tu anécdota, tu mejor, peor anécdota de regreso a clases al 2281614955. Nos vamos a un corte comercial y ahorita regresamos con más música. No te nos despegues, para el santo, ahorita hablemos.
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0: Así es, Padre Santo, regresamos. Tenemos más mensajes de la mejor, peor anécdota de regreso a clases. Así es, Padre Santo, en la escuela en general. A ver, vamos a escuchar a la people que nos dicen por acá, la amiga Candy Sophie. Dímelo, Candy.
1: ¿Quién me dio Ruti? Pues bueno, yo compartiría más que nada cuando iba en la noche. Me tocó ir en secundaria nocturna.
0: A la secundaria nocturna.
1: Y pues al principio como que dije, no, voy a sentir feo porque no van a ser mis amigos.
0: Me va a tocar de compañero un señor de 60, ¿no?
1: De antes. Entonces yo lo que opté primero, dije, no, pues, a ver qué tal me va y voy a probar.
0: Ajá.
1: Y si no me gusta, pues, voy a...
0: Para otra escuela, ¿no?
1: Voy a, pues, a cambiarme de turno.
0: Simón.
1: Pero, pues, al final de cuentas, me había gustado, pero aquí viene lo canónico.
0: A
1: lo
0: ver.
1: Lo canónico fue cuando empezaron las... ¿Cómo se llama? La revisión mochila.
0: Ah, caray.
1: Varios de mis compañeros, pues traían cosas ilícitas,
0: ¿no? Ah, caray.
1: Y ya al final, las personas que nos portábamos bien, pues nos trataban ya como delincuentes. Literal, 500. Entonces creo que fue como que la época que no puede ser. Hasta incluso mi mamá y mi familia también nunca la dije. De seguro ya te vandalizaste con ellos.
0: Ya te induciste lo malo.
1: Entonces, pues, creo que puede ser como que...
0: ¿Cómo se escucha que va haciendo comida?
1: Que me haya... Como que no he gustado un poco de la secundaria.
0: No manches, Candy, no, pues casi... Casi te metes ahí a cosas que no, Candy. ¿Qué pasó ahí con ese rollo? Imagínate, es que en primaria, o sea, dijo secundaria o primaria, yo no me acuerdo. Pero en la nocturna de estar bien canijo, o sea, yo creo que yo no me la rifaría. Fíjate que a mí me daba cosa estar en la tarde, o sea, imagínate. Y en la noche, no, estar pésimo, pésimo, pésimo. El tema del nocturno, ¿cómo a qué hora te terminan? O sea, cuando son escuelas nocturnas, ¿a qué hora entran y a qué hora salen? A ver, alguien que se pueda reportar que yo...

0: Y ya nos anda escuchando, van de camino a la escuela, eso todo me gusta. Y ahorita nos vamos con más audios presentando. Eso es Karol G. Si antes te hubiera conocido.
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0: Mensaje del arzobispo Jorge Carlos Patrón Wong.
1: Antes de querer construir algo para Dios, para nosotros mismos, para nuestras familias o la sociedad, necesitamos que Dios nos construya a nosotros. Jesucristo sana nuestras heridas, purifica nuestras intenciones, perdona nuestros pecados. El Evangelio de Jesucristo nos invita permanentemente a superar nuestro egoísmo para abrirnos a la generosidad y a la amistad. Dejemos que el Espíritu Santo nos transforme y construya en nosotros un nuevo corazón. Con María, todos discípulos y misioneros de Jesucristo, Dios te bendice.
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0: Siddhartha, ¿cómo yo? Pedacito de mi corazón, regresamos a las HK 50 de la mañana. Tenemos más mensajes. Dímelo, Dom. Hola.
1: Muy buenos días a mi gran amigo locutor de Super Sensación.
0: Saludos.
1: Estéreo. Todos somos sensación en este inicio de día de clases ya para los
0: y de chamba, ¿no?
1: Que regresaron, ¿verdad? ¿Qué pasó, mi amigo locutor? Pues ya, como siempre, tú mandando saludos a todos, diciendo un buen inicio de clases, también de jornada de trabajo, no nada más.
0: Sí, está llenísimo por eso.
1: Tráfico por donde sea, ¿va?
0: Por todos lados. Marito,
1: te encargo una canción.
0: ¿Cuál?
1: ¿Te puedes poner la canción de Timbiriche de Edith Rubin, la de Princesa Tibetana?
0: Princesa
1: Pero Tibetana. La de antes, no la de ahorita, ¿eh?
0: Okay.
1: Bueno, todos somos sensación aquí en Jalapa, Veracruz y en el resto del mundo hasta donde llegue la señal. Gracias.
0: Saluditos, brother. Coño, también tenemos saluditos por aquí para la buena amiga Areli. Dice Ruti, vamos atorados en el tráfico y vamos tarde a la primaria de mi hija. Dice, ¿podrías ponerme una canción de María José para aliviar? Ahorita la tiramos, ahorita le vamos con esa rolita de María José. Oye, qué horrible el tráfico, ¿no? Ahorita, por favor, si alguien puede mandarme, por favor, el reporte del tráfico ahí en el WhatsApp. Es el 2281-614-955. Algún taxista que ande por ahí circulando, que diga, ¿sabes qué, Durruti? Que no pasen por acá. Ah, se los agradecería más que nada. Nos vamos con María José, respirar. No te nos despegues.
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0: Tarde, María José. Ya nos vamos pareciendo. Mi nombre es Elías Durruti, el Durruti. Para las convillas, así me pueden encontrar en redes sociales como arroba el Durruti. Nos vemos mañana desde las 5 de la mañana hasta las 10. Te mando un besito donde lo quieras. Te dejo con Ariana Grande. Vámonos.
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0: las 9:08 de la mañana llegamos por acá a los horóscopos del 95.5. Ahora sí que felices, bueno, sacados de onda, pero felices, mi Citla. Ya andamos de vuelta por acá, un aplauso para Citla que ya volvió. ¿Cómo estás, Citla?
1: Ay, tú estoy.
0: No, la gente ya te extrañaba, me mandaban mensaje, oye, Citla. Y yo de, no, pues Citla andan cuidando a Pelucita, ahí anda cotorrando con Pelucita y se le hicieron como si fueran vacaciones.
1: La Pelucita la cuidaba la Citla.
0: Sí, justo.
1: Ay, tú.
0: ¿Cómo sigue, Citla?
1: No, todos, pues ya más o menos, sí, la verdad es que ya puedo hablar. Por eso ya volví, gente bonita. La verdad es que les agradezco que cuiden a mi muchacho, porque yo sé que esto están dando los signos, no estaba muy fácil que digamos, pero gracias por tratármelo bien. Estamos de vuelta, mi Durro, y hoy tenemos suerte del mes de septiembre. ¡Woo! La suerte del mes es septiembre 2026. Ya pueden empezar a votar por su signo en el 2281-614-955. Hoy es el pronóstico de Margarita Moon, ¿sale? Arrancamos el mes en este último día de agosto, pidiéndole a Dios que sea pues, un mes que nos vaya a todo dar. Ese es mi deseo. Ahora, vamos rápidamente a checar qué tiene cielo astral en esta mañana. Fíjate que hoy tenemos Júpiter en Leo, trígono exacto con Saturno retro en Aries. O sea, ¿cómo se traduce? Es, digamos, un encuentro importante entre dos fuerzas que normalmente parecen hablar idiomas distintos, porque Júpiter quiere más. Saturno quiere que ese más aguante. ¿Por qué importa? Porque este cielo favorece crecimiento con estructura. Una idea puede madurar, un proyecto tomar forma y algo que parecía demasiado grande empezar a sentir que es posible. Pero Saturno trae la pregunta incómoda, ¿puedes sostener eso que tanto quieres? Bueno, la luna sigue en Aries, ganas de arrancar sobran el detalle, es no confundir entusiasmo con capacidad para mantenerlo cuando deje de emocionarte. Los más movidos, Aries y Leo, llevan la batuta. Sagitario también recibe bastante fuego y Libra puede andar más sensible con los vínculos, ¿ok? Mira algo que ya tienes y que alguna vez pediste con todas tus ganas. Una relación, un trabajo, un proyecto, una oportunidad, tu propia independencia y pregúntate, ¿lo estás cuidando? ¿Como cuando todavía lo pedías? Ahí te lo dejo. Rápidamente vámonos a felicitar a toda la gente bella que en el día de hoy está celebrando su santo, su cumpleaños. Esta mañana de 31 celebramos a San Ramón Nonato, a todos los Ramones felicidades, Arístides, a Optato, Paulino, Amato, Aidano, Robustiano, Fiacro, Marcos, Cecilio. ¿Y quién más? Y ya, son los nombres que me aparecen para este último día de agosto. De alguno de ellos es tu nombre. Enhorabuena y felicidades. Mis contactos que en Face hoy celebran su cumpleaños. Felicidades para Claudia Díaz Muñoz, mi compañera en la escuela, en la preparatoria. Feliz cumpleaños, mi Clau. Juan Carlos Méndez, Carlitos Sánchez, Ávila Gúnez, Remedio Sánchez Guzmán, Mar Bruno, Carlos Lara, nuestro querido contador, gerente general de Grupo Oliva Radio. Carlitos, felicidades. Que Dios te colme de bendiciones. Y nada más. Ahora, ¿qué dice el perpetuo de la gente que, como tú, nace en este 31 de agosto? Bueno, pues eres una persona del signo de Virgo, de gran elocuencia. El matrimonio luego de algún bache será muy equilibrado, muy sereno. Hay amor por la naturaleza y el arte. Espíritu sencillo, contemplativo y en la salud hay que cuidar el sistema circulatorio y seguir una dieta equilibrada. Eres una persona que puede descubrir dentro de sí una enorme fuerza creativa. Tienen pasión por los viajes, para el resto de las actividades hay indolencia. El matrimonio es poco indicado para las mujeres por su deseo de libertad que les puede llevar a ser intolerantes y tener problemas y disgustos con la pareja. Es lo que dice el perpetuo. Mi Carlita Bella, no sé si me mandó los cumpleañeros. Ah, ¿cómo no? A ver. Ah, pero antes de los cumpleañeros, los saludos, ¿no, Durru? Saludos para la gente del DIF municipal de Minatitlán y colectivo de parte de Helsi Hernández, José León, José Hernández, Marisa, de parte de Juan Carlos, que nos van oyendo a todo volumen. Muchas gracias, mi Durru, por pasarme aquí el dato. Sí, mi Carlita, estoy mucho mejor, la verdad. No podía yo ni hablar. Ay, no puede ser. Pero ¿cómo es que los perritos sí son sanadores? La pelu no se me despegó ni un instante. ¿Y cómo le pagó su madre? Ayer la bañó.
0: Oye, yo creo que mi perrita ahorita quiere estar escuchando la radio y decir, no, pues ojalá que se enferme para que me bañe.
1: Durru, qué descaro tuyo,
0: No, pues que no me he bañado.
1: Ay, ay, ay, por eso le pregunto ese rato, ya le toca. Ya.
0: No, aún no he bañado a Kia, pero Kia es limpia.
1: Ándale, sí. Bueno, ellos se así calan solitos, ¿no? Pero luego cuando ya huele a chetito, ya hay mucha bacteria y hay que bañarlo. Ay, ese cumple de mi novio Richard Gere, mi amor. Mi amor, qué señor, Richard Gere, Chris Tucker, Sara Ramírez, bueno, usted lo ubica en Grey's Anatomy, ¿verdad? Debbie Gibson, también el cumple de la reina Rania de Jordania, qué elegancia la de Francia, Mohamed Bin Salman, la princesa Magdalena de Suecia. Oye, la realeza se pone de acuerdo para nacer el mismo día, ¿qué pasa? Qué chulada. Van Morrison, Malena Costa, acá hay otra listita. Ay, el ratón, qué maravilla. Mark Webb, Eric Seymour, Ashley Hartman, Vincent Delerm y Lawrence Paritson. Muy bien. Qué chistoso, cuánta realeza cumpliendo el mismo día, ¿no? Está bien increíble, muy interesante. Bueno, pues dicho lo anterior y voto para todos los signos. Ok, mi Carlita, lo tomo en cuenta, tu voto para todos los signos. Oye, y a tu mami, el Durru, le mando un saludo. Ya no la puedes saludar personalmente, pero dile que le mando un abrazo fuerte y para tu hermana.
0: Dale, dale, dale.
1: Eso. Bueno, Carlita votó, ¿qué onda?
0: Pues, ya que dices que Carlita votó, vamos a votar por Géminis y todos los signos.
1: Ahora, sale, vale. Todos los signos ya tienen un doble voto. Soy Citlali García, volví por la gloria de Dios, ando acá. Vámonos rápidamente. Acuérdense que les tengo... A ver, quiero decirles algo. Les tengo prometido los manteles largos de Virgo, porque antes de enfermarme, cambiamos de signo. Antes de que yo me enfermara. No ahora. Esta semana va a ser puro... suerte del mes de septiembre, pero terminando la suerte del mes, me comprometo, que Dios me deje estar aquí con salud, para darle los manteles largos de Virgo, que ya fue hace una semana, la entrada del sol en Virgo, así que vámonos rápidamente, mi Durru, en los controles, soy Citlali García, bienvenidos, buenos días.
2: Leo.
1: Virgo.
2: Virgo.
1: Era subliminal. Virgo, la tormenta que te agotó en lo financiero ya fue y te deja más suerte, más sabio para poder administrar tu dinero. Las estrellas traen nuevas oportunidades en tu vida y el amor. Una persona de Piscis o Escorpión tendrá mucha influencia sobre ti. 4, 23 y 11.
3: Libra.
1: Sigue los dictados de tu corazón sin despegarte de la realidad, sin perder la razón. Controla tu arranque de celos, desarrolla mayor seguridad, se activan tus sensores emocionales ante alguien que te agrada demasiado para que puedas captar y percibir lo que esa persona desea y quiere de ti. 25, 11 y 1.
3: Escorpión.
1: Encuentras quien te ame y quien te odie también. Estarás muy entretenido con el rumbo que va tomando tu vida amorosa. Presta mayor atención en los planes y proyectos porque toda disciplina que desarrolles a partir de ahora te ayudará enormemente a armonizar tu vida presente y futura. 19, 21 y 8.
3: Sagitario.
1: Evita las amistades que no son francas, que te demuestran envidia con sus palabras, pero más con sus actos. Aléjate del conflicto, del problema ajeno. Mímate y complace ahora tus gustos, no los de otros. Lleva tu propio estilo. Ten presente que la moda la haces tú. 10, 31 y 18.

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6: Ya a las 9:25 de la mañana, recuerden que ya pueden ir votando por su signo al 2281614955 para la suerte del mes. Ya está de vuelta Chitlali.
7: Gracias. Oye, pues vámonos rapidín. Oye, espérame, no les he dicho el clima, ¿qué pasa? Ahorita les digo, público querido.
6: Siento que hoy nos va a traicionar, ¿eh? Siento que en la noche va a venirse todo con toda la lluvia, Citla.
7: ¿Crees?
6: Sí.
7: Ay, ni me lo da. Ya vi que no me lo quiero.
6: Pero mira, yo te lo digo.
7: Ah, no, sí. Sí, es cierto. Sí, tenemos ahorita. Ve. No, dámelo tú.
6: Ahorita estamos a 23 grados. 23, y pues ahorita está el soleadito. Está legal, ya más tarde va a empezar a nublarse. Y como por ahí de las 4 puede haber chance de que haya lluvia. Así que pónganse bien.
7: Es un 50-50, o sea, sí. Es un volado.
6: Justamente 18 la mínima, 25 la máxima.
7: Eso, muchas gracias. Bueno, pues ahora sí, todos los signos se hicieron con dos votos cortesía de mi Carlita y mi muchacho. Me voy con ustedes, los oigo.
8: Dali, buenos días, tal la Josera. Voto por mi signo de Leo y por todos los signos zodiacales. Lindo día, gracias. Tomamos esa sesión.
6: Yasmín vota por un signo de Virgo y para todos Isla.
9: Buenos días, jefecita. Buenos días, Arturo. Ahí ya sabes, jefecita, te lo encargo.
7: Ahí te
9: y
7: va.
9: Un voto para Libra y un hilo para todos.
7: Va.
9: Saluditos, que tengan excelente día y inicio de semana. Que Dios
7: igualmente.
10: Hola, Citlalia.
7: Hola.
10: Excelente inicio de semana.
7: Igualmente.
10: Yo voto por Virgo, por favor. Saludos y bendiciones.
7: Primer voto individual.
6: Mariana Paredes por Acuario y todos los signos, Citlalia.
7: Eso me encanta.
11: Buenos días, Citlali.
7: Buenos días.
11: Y yo voto por Cáncer y un voto para todos los signos.
7: Gracias.
11: Gracias. Que tengan un muy buen día.
7: Igualmente.
12: Hola, Citlali, muy buenos días.
7: Hola, Mitch.
12: Voto por Virgo y Acuario. Y un voto para todos los demás.
7: Gracias.
12: Excelente día.
7: Iguanas.
13: Buenos días, Citlali. Saludando desde Veracruz, Anabel García Espinosa. Un
7: Hola.
13: Voto para Piscis y un voto para todos los demás signos.
7: Va.
13: Saludos, bendiciones.
7: Bendiciones.
13: Buen inicio de semana.
6: Lalo Igualmente. Campos por Solo Escorpión.
7: Solo Escorpión, va.
14: Buenos días, Citlali. Voto por Piscis y por Aries. Todos somos sensación. Okay. Bonito inicio de semana y bonito regreso a clases para todos.
7: Eso, uno más.
6: Un segundo, aquí está. Voy.
15: Hola, ¿qué tal? Muy buenos días. Qué gusto que ya estés de vuelta.
7: Gracias.
15: Que tu salud haya mejorado. Y un favor, la suerte del mes de Virgo, por favor. Todos somos sensación. Bendiciones para todos. Feliz y excelente inicio de semana.
7: Vale. Oye, pues, ahí le paramos para que empiece a darle la suerte. Virgo con 11. Esto es como, ¿nunca nos había ocurrido esto?
6: No. Creo que había pasado ya con Tauro, ¿no? Me parece.
7: Ajá, pero Virgo, nos ha ocurrido con el clásico Sagitario, ¿verdad? Que hoy no le tuvo tanta suerte. Pero no nos había tocado nunca con Virgo. Bueno, Virgo tuvo 11, Aries tuvo 10, Escorpión 10 y Piscis 10. El resto tuvo 9 votos, así que me voy con mi querido Virgo. Virgo, no, sí me sorprendieron, ¿eh? Rápidamente te voy a contar. A ver, entonces me voy aquí con mi querido Virgo. Si no tienes pareja, prepárate. Te llega un mes de septiembre en el que no pararás su momento. Júpiter te favorece y las aventuras serán constantes y muy divertidas. Solo tendrás que preocuparte de disfrutar. Ahora, si tienes pareja, los momentos de pasión y romance serán inolvidables también. En el trabajo, no descartes la posibilidad de cambios importantes. Ahora es tu mejor momento para demostrarle a todo el mundo, incluso a ti mismo, lo mucho que vales, hasta dónde puedes llegar. Si no tuvieras, será mejor que pienses en cambiar de ciudad. Es lo más positivo para que lo encuentres de inmediato. Eso sí, es mejor que te pongas manos a la obra y que te relajes. Estás pagando tus frustraciones con la familia y amigos, quienes menos se lo merecen. Cambia de actitud y todo irá mucho mejor. Tu mejor día para este mes, 19 de septiembre, y tu piedra cristal de roca. Voy con los que tuvieron 10, comienzo con Aries, y acá te cuento, a ver, querido Aries, si acabas de poner punto final a una relación hace poquito, no dejes que pase más, llámale a esa persona. Tienes muchas posibilidades de que la reconciliación se concrete en breve, algo que estás esperando ya, tiene tiempito. Pon de tu parte, si tienes que claudicar, hazlo. Es una gran persona, está muy enamorada de ti. Si no la tuvieras, este mes de septiembre es una buena época para volverte a enamorar. En el trabajo, procura evitar conflictos con los compañeros. No estás en tu mejor momento por una tontería. Podría haber una fuerte discusión con tus superiores, algo que no te favorece lo más mínimo. Será mejor que controles tus gastos, la economía no anda muy bien. Además, últimamente saca las cosas de quicio. En muchas ocasiones te ahogas en un vaso de agua y con ello lo único que haces es perder los nervios. No discutas por tonterías con la familia, con amigos, porque esto provoca un distanciamiento que no te conviene en este momento. Tu mejor día del mes, 17 de septiembre, y tu piedra amatista. Voy con Escorpión. Escorpión y sus 10 votos. A ver, te checamos, mi querido Escorpión, acá está. Este mes de septiembre te sentirás como en una nube. El amor que estás viviendo es insuperable. La comunicación y la complicidad te llevarán a plantearte un futuro más estable. Si no hay pareja, no faltarán admiradores de dónde escoger. En el trabajo, si ya te propusiste un cambio, es mejor que te lo pienses detenidamente. No es el momento para ello. Espera un poquito y conseguirás lo que llevas buscando hace tiempo. Tu economía es positiva, por lo que si llevas retrasando una reforma en casa, es aconsejable que comiences cuanto antes. En la familia encontrarás el apoyo y el cariño que te hace tanta falta para seguir adelante. Eres como una criatura y eso te encanta. Levanta el ánimo, no pierdas ninguna cita con amigos, será muy positivo y harán que te sientan más animado. Tu mejor día para este mes, 1 de septiembre. Por eso es que arranqué la semana con la suerte del mes para que no te fueras a perder esta fecha. 1 de septiembre. Y tu mejor piedra, turmalina negra. ¿Quién más tuvo 10? Piscis. Voy con Piscis, con sus 10 votos rápidamente. Y te cuento, Piscis, si llevas tiempo sin pareja, este septiembre puede ser el momento perfecto para enamorarte. Venus te favorece, aunque te cueste reconocerlo, pronto estarás viviendo el gran amor. Si ya tienes pareja, habrá más de un momento de mucha pasión. En el trabajo te llegan cambios muy importantes. Tus superiores te ofrecerán la posibilidad de mejorar de puesto y de departamento, algo que ya llevabas esperando hace tiempo. Tu economía va bien, pero será mejor que controles un poquito los gastos para llegar a fin de mes de una manera desahogada y sin tanta presión. Eso sí, no tendrás muchas ganas de salir. Has tenido mucho ajetreo en los últimos días y te anda pasando la factura. Procura descansar. Una vez recuperado, vuelve a ponerte en marcha. Tu familia será tu gran apoyo en estos

0: y en salud. En el amor tendrás a tu lado quien te ame, que te respete y que te valore. 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
1: Acuario.
0: Talentos ocultos en el arte, la música, el baile se manifiestan. Continúa cultivándote, superándote, estudiando y mejorando en todos los aspectos. Todo lo pasado quedó sepultado y te abres a nuevos amores y trabajos. Seguir insistiendo testarudamente en lo viejo es perder tu tiempo. 8, 29 y 6.
1: Piscis.
0: No faltes a tus promesas, sigue adelante con tus planes de dieta y de ejercicio para mejorar la salud. Punto de idea que cruce por tu mente en acción. Ilumina tu camino con luz, inteligencia, encanto, carisma. Las relaciones con el sexo opuesto se tornan más intensas y también más interesantes. 18, 3 y 30.
2: Aries.
0: Te estás exigiendo demasiado en la cuestión laboral y eso te llevará a perder la perspectiva de lo que realmente te conviene en este momento. Tus ganas de triunfar serán tu mejor carta para lograr el éxito, pero no exageres. Presta la atención a aquellos que comparten tu vida. 25, 10 y 16.

0: Mensaje del arzobispo Jorge Carlos Patrón Wong.
1: Somos piedras vivas que construyen la familia de Dios, que es la Iglesia. Una piedra por sí sola puede parecer insignificante, pero cuando nuestra vida es elegida, trabajada y transformada por Dios, comienza a formar parte de una gran construcción. Dios Padre nos ha elegido para que, unidos a Cristo y a nuestros hermanos,

0: hermanos, lleguemos a ser piedras llenas de vida, de energía espiritual, de entrega y positividad que hace presente el amor transformador de Dios en las acciones de cada día. Todo Jesús por María, toda María para Jesús. Dios te bendice.
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13: Ya las 9:42 de la mañana, mi Citlal, te mando mensajito por acá. Araceli dice que excelente, que qué bonito que ya regresaste. Y dice que si le puedes mandar saludos a su hija Renata, que hoy entra a la prepa.
14: ¡Claro, Renata, que te vaya increíble! Muy, pero muy bendecido regreso a clases para todos los que nos oyen ahorita en turno vespertino, tal vez, ¿no? Porque ahorita están todos en clases, pero a los que están regresando y todavía se chutan mi programa, gracias. Me tocó una vez una maestra, a su alumno le ponía mi programa y ¡ah, qué bonito sentí!
13: Perdían ahí la clase contigo, sí, tú dando ahí consejos, no vayan a la escuela.
14: Ah, no, jamás, no, que pasó mi durru.
13: No, pero está chido.
14: Sí, les mando un abrazote muy grande y feliz regreso a clases. Seguimos con la suerte del mes. Ahora me voy a enfocar en los signos que tuvieron 9 votos, ¿sale? Entonces, toca el turno irme con Tauro. Y entonces, a ver, me quedé acá. Tauro, ¿dónde estás? Aquí está. Mi querido Tauro, ha luchado mucho para que tu relación vaya por buen camino, por lo que no dejes ahora que el cansancio te gane. Es posible seguir viviendo un gran amor con mucha pasión y con complicidad. Si no tienes aún pareja, la luna llena de finales en septiembre te va a ayudar. Estarás irresistible a los ojos de los demás. En el trabajo, este mes de septiembre no tendrás ningún problema. Todo sigue su curso, todo te saldrá perfecto. Si no lo tuvieras, procura moverte un poco más. Si lo haces, tendrás más de una oferta de donde elegir y podrás salir del bache por el que estuvieras pasando. Las inversiones serán tu fuerte. No dejes que nadie te asesore. Tú sigue a tu intuición. Tu vida social será muy intensa a lo largo de todo el mes. Tendrás más de un compromiso con la familia y con amigos. No te lo pierdas, pero contrólate un poco y descansa lo más que puedas, porque de lo contrario te verás saturado. Tu mejor día para este mes, 10 de septiembre, y tu piedra para este mes, fluorita. Voy con Géminis. Géminis, la influencia de Urano retrógrado de principios de septiembre no te favorecerá mucho en el amor. Te podría llevar de nuevo a desconfiar de tu pareja. Volverían los problemas que ya habían superado, por lo que es mejor que pongas de tu parte y lo van a solucionar. Si no la tuvieras, recibirás noticias de un amor del pasado, pero no te dejes embaucar. En el trabajo eres un luchador nato. Lo demuestras cada día por muchos obstáculos con los que te encuentres. No te costará demasiado seguir luchando por ascender de una manera limpia hasta lo más alto. Eso sí, no pierdas energías en situaciones absurdas. Si andas buscando empleo, tendrás más de una propuesta que analizar y estudiar. Eso sí, no te encontrarás con los ánimos tan desbordantes. Te sentirás especialmente cansado en este mes, por lo que procura tomarte las cosas con más tranquilidad. Se irán solucionando todo poco a poco. Tu mejor día para este mes, 2 de septiembre. Tu piedra para este mes, cuarzo azul. Voy con Cáncer. Cáncer, si tienes pareja, este septiembre disfrutarán a tope su compañía mutua. La comunicación, la complicidad, el buen rollo harán que pasen unos días inolvidables. No frenes ningún impulso, disfruta a tope todo lo que llega. Si no tienes pareja, prepara tu corazón. Cupido estará al acecho y dará de lleno en la diana. En el trabajo tendrás más de una decisión que tomar. Te podrían ofrecer un cargo de mayor responsabilidad y eso te puede llevar a perder los nervios. Confía en tus posibilidades, pero sobre todo en tus conocimientos. No lo pienses mucho, acéptalo. Tú puedes con el cargo y con todo lo que te pidan. Además, tienes el apoyo incondicional de tu familia en cualquier proyecto que tengas que realizar. Así que no te deprimas innecesariamente. Tienes gente en el entorno que te quiere y que no te dejará solo en ningún momento. Es un buen momento también para plantearte estudiar. Tienes la mente más receptiva y más clara. Tu mejor día para este mes, 9 de septiembre, y tu mejor piedra, Onix. Voy con Leo. Estás pasando un buen momento a nivel sentimental, sí. La comunicación, la complicidad y la pasión es mutua, por lo que no saque los celos a relucir si no quieres que todo se te complique. Si no tienes pareja, es probable que conozcas a una persona en tu entorno y sobre todo en tu entorno laboral, con quien puedes comenzar una relación de amistad. Poco a poco se irá transformando en una relación estable. En el trabajo te sentirías un poquito presionado. Los problemas parece que se multiplican. Esto te puede dejar un poco agotado. Puedes tener falta de concentración y por lo tanto problemas con tus superiores. Procura evitarlo. Por tu economía no tienes nada de qué preocuparte. Todo permanecerá sin cambios. Incluso hay la posibilidad de empezar a ahorrar. Si has tenido algún problema con la familia, ya va siendo hora de que le pongas fin. No se puede estar toda la vida enfadados. No está de más que te dediques un tiempo para ti. Necesitas descansar y ponerte al día con tus amistades. Tu mejor día para este mes, 25 de septiembre, y tu piedra, cuarzo ahumado. Sí, mi Duru, vámonos rápidamente con los signos, musiquita, y estamos de vuelta.
15: Tauro.
14: Sales de falsas obligaciones y ataduras emocionales en el amor y tomas el control de tu vida. Préstale más atención a tus planes futuros sobre cambiar tu estilo de vida, mudarte, asociarte en negocios, contraer matrimonio. Explora nuevos territorios, estudia y prepárate profesionalmente porque el futuro viene prometedor. 33, 27 y 10.
15: Géminis.
14: Concéntrate en lo tuyo por el momento, no juzgues a nadie por lo que digan y opinen los demás. Ten siempre presente que todo tiene dos lados de la moneda y cada quien cuenta su historia. Mantente al margen de los problemas que puedan traer familiares o personas allegadas a ti. Simplifícate la vida. 38, 4 y 7.
16: Cáncer.
14: Aunque tu familia es muy importante, empieza a pensar más en ti. No seguirás siendo víctima ni mártir. Si estás pensando en mudarte, este es el momento. Darás ahora lo mejor sin que abusen de tu buen corazón. Clarificas problemas y situaciones de hermanos y familiares cercanos que te tenían deprimido hace años. 5, 22 y 9.
16: Leo.
14: Uniones, matrimonios, nuevos romances vienen a tocar a la puerta de tu corazón. Toda unión se fortalece. Planificas un futuro más seguro, más estable. Te darás cuenta de lo importante que es trabajar y triunfar. Se abren nuevas puertas, te relacionas con gente influyente en tu carrera, trabajo y profesión. 7, 40 y 36.

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4: Ay, escribió, me estoy enamorando de una latina.
5: Ay. Yo no quería decirla.
4: Ah, brincos diera, hazme la buena. No, pues es que todo apunta a que... Bueno, a ver, tú opina, ¿qué crees que sea la respuesta correcta? Número uno es Estrategia por Steel, la canción que grabó con mi Karol G, que acaban de hacer un video. ¿O será que sí?
5: No sé, o sea, es que ¿sabes qué? Siento, digo, no he conocido, la verdad, no soy... O sea, soy fan de Bruno Mars, pero no de su... O sea, más que nada de su música, no de su persona.
4: Ah, ya.
5: Pero ya. Siento que igual y sí combinarían, ¿sabes?
4: ¿Verdad, o sea, que sí?
5: Un poco sí, aunque sé que a mi Karol G le gustan más chacalitos, o sea, ay, le gustan
4: eso
5: más.
4: Eso te iba a decir.
5: Acá chicos de barrio, eso pero...
4: Eso te iba a decir, sí.
5: Capaz hasta lo hace cambiar acá de ropa. Puede ser, o sea, ¿te imaginarías ahí un Bruno Mars chacal?
4: No me gustaría Bruno Mars chacal, me gustaría que Karol G fuera un poco más, dama. Ah.
5: Puede ser,
4: no, sí, eso te iba a decir, no es del estilo de Karol G que le gustan chacalitos, no es mi Bruno, pero en una de esas, y la desconocemos y decimos, oye, se volvió romántica mi Karol G, ¿no? Y te la imaginas toda cambiada.
5: No manches.
4: No sé, pero sí sentí como hasta feíto, dije, no, mi Brunito ahí no. Y la otra, público querido, un comunicado que acaba de subir Leo Messi hace 50 minutos... Ay, tú dices, después de este tiempo que pasó desde la final, pensándolo mucho, quiero comunicarles a todos que me retiro de la selección. Entiendo el violín triste.
5: No manches.
4: Me voy con la tranquilidad y el orgullo de haberles regalado junto con mis compañeros momentos soñados. Una locura haberlo vivido con ustedes, los quiero. Gracias Dios por hacerme argentino. Se estaba tardando en el sencillito carismático. Estas palabras las escribí el 21 de julio, 2 días después de la final. Hoy, después de lo de mi papá, estoy más convencido que antes. Se lo dije al Durru. Esto tiene que ver con el duelo tan fuerte que tiene Leo con la muerte de su papá, que era su representante y que lo llevó de 13 años. Cambió de ciudad, se lo llevó para esto, ¿no? Para que entrara a la selección argentina. No, lejos de la broma que da el violín triste. ¿Tú qué opinas?
5: Yo la verdad, o sea, me pongo triste, aún no lo, como que no lo proceso, ¿sabes?
4: Ajá, no, ni yo.
5: Porque digo, la verdad es que te voy a ser bien honesto, yo no soy tan fan de Leo Messi desde el Mundial del Qatar, quizá un poco antes para acá. Ya no me quedé tan chido, pero yo era muy fan de Leo Messi cuando estaba en el Barcelona, y cuando era el Barcelona de Neymar, Suárez,
4: ajá,
5: y Messi,
4: ajá.
5: Y digo, no manches, o sea, como que tu ídolo que se ponga tan triste, como que no lo ves simplemente como una persona ahí de que, ah, ese es el gran Messi, ¿no? Ahorita ya lo ves como una persona real, o sea,
4: sí.
5: Como alguien que siente,
4: sí.
5: Alguien que se pone triste también, está canijo. La neta sí me pone bastante triste porque digo, bueno, ya se había retirado la selección hace unos años, pero pues ahorita ya es definitivo, o sea, yo creo que ya no hay manera que lo cambien de opinión.
4: Yo sí siento que después de todo el hate que recibió la selección argentina, aparte de Messi, no todo el hate que recibió después del Mundial y que se agarraron a golpes allí, que yo creo que sí le pegó, sí debe haberle pegado, y tenía todavía a su lado su papi. Una vez que su papi ya dijo bye también de este plano terrenal, debe de ser algo muy duro de enfrentarlo solo.
5: Oh, claro, imagínate, dos cosas muy fuertes
4: muy,
5: en un mes.
4: En un tiempo tan corto.
5: Ah, justo.
4: Ay, Dios. La verdad sentí feo porque sí, a mí siempre me gustó Messi, hasta que luego ya lo vi con sus aires ahí muy raros, ¿no? Despreciando niños y así, pero independiente de eso, es un gran jugador de fútbol. Ya me tengo que despedir, mañana les seguimos con los pronósticos de Margarita Moon, de la suerte del mes de septiembre que estamos arrancando hoy. Me despido con la afirmación positiva del día de hoy, 31 de agosto. Cuanto más ayuda a los demás, más aumenta mi prosperidad. Donde yo estoy, todo el mundo gana. Ay, eso suena muy a Citla. Bueno, búscame en mis redes, sígueme, Citlali García Radio, Facebook e Instagram, Citlali García Ayala en YouTube. Elías, el Durru tiene el máster, cuídeseme mucho, que tenga maravilloso inicio de semana y si Dios quiere, mañana a las 9 por aquí caemos, besito, chau. ¿Qué fue?

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10:11 de la mañana. Buenos días, bienvenidos a los Oldies del 955. Feliz regreso para todos los peques que ya están seguramente en la escuelita. Les mando un abrazo muy fuerte. Disfruten, disfruten de la vida, disfruten de la infancia. ¡Qué barbaridad! Hoy no hay complicaciones, hoy no hay problemas. Hoy solamente hay que jugar y hay que aprender y eso está increíble. Yo soy Joyce Marrero. Les mando un abrazo muy fuerte a todos ustedes. Bienvenidos a los Oldies del 955. De aquí hasta las 12, tú y yo nos electrificamos juntos con la música que cuenta tu pasado. Vamos a viajar a los 80s, 90s, 2000. A donde tú quieras nos vamos. Así que mándame un mensaje a través del WhatsApp de Sensación y cuéntame para dónde nos vamos a viajar el día de hoy. ¿Hasta dónde nos vamos a través del tiempo? ¿A quién le vamos a mandar ese saludo especial? ¿Qué canción vamos a dedicar? Y más adelante los hits de Sensación, te platico qué está pasando en el mundo. No te despegues. Bienvenidos.

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sí me gusta esta versión en español. En 1990 nos hizo viajar en estos momentos. 10:31 de la mañana y lo que escuchas, ya sabes quiénes son, ¿verdad? Ice Ice Baby. Igual 1990. Vanilla Ice. Saludos a través del WhatsApp, quienes se van conectando, quienes ya están mandando por acá sus audios. Ya los estoy descargando, estoy poniendo sus canciones en orden para que tú las disfrutes de aquí hasta las 12 del día. Aprovecha lo que es poco tiempo, 2 horas de música que cuenta tu pasado, pero pueden ser suficientes si te das prisa y

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46 de la mañana, lo que acabas de escuchar, lo que está sonando es El Gran Silencio. Nos hace iniciar los 2000, este es el año 2001, déjenme si estoy llorando, déjenme en paz, déjenme solo. Buenos días, Joyce, ¿me podrías poner la canción de La Gota Fría, por favor? Saludos para mi jefa Lilia Bretón y a mi esposa Amanda Estrada, que las amo mucho. Que tengas un excelente inicio de semana, por favor, tú también, Manuel Ochoa, hasta Monterrey. Les mando un abrazo muy fuerte, apretujador, que tengan un increíble día. Saludos para Eliud de Hermosa, dice, ay, qué gusto oírte en este inicio de semana. Please, ¿puedes poner Every Breath You Take de The Police? Claro que sí, el trafical del día de hoy. Mira, tuve que salir con tanta anticipación, preciosa, porque qué locura. Y mira que llegué bastante tempranito. Hasta me dijeron, ¿qué haces aquí? No es cierto, siempre hay que procurar pues salir, ¿no? Tempranito para que no nos agarren las prisas de esa manera. Eliud, que tengas un gran inicio de semana. Carlos Vives desde 1993 cantándote. Y bueno, mándame tu mensaje para saber qué quieres escuchar hoy.

0: Hola Joyce, hermosa, buenos días. Si me puedes poner por favor una rola de Maná y Dua Lipa, de Oye mi amor. Saludos, gracias, buen día.
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1: Esta mañana la presidenta Claudia Sheinbaum anunció el inicio del programa ABC de las emociones en secundarias y escuelas de educación media superior con participación de docentes, familias y estudiantes.
2: Se trata de que en las secundarias y en las escuelas de educación media superior, entre maestras, maestros, padres y madres de familia y estudiantes, trabajemos juntos por si tenemos algún problema, poder salir juntos adelante.
1: Familiares de personas desaparecidas marcharon este domingo en el puerto de Veracruz para exigir la agilización de las investigaciones forenses. Habla Lidia Lara, madre buscadora.
3: Soy fiscal de desaparecidos y que no esté en una fiscalía de diversos, porque él donde debería de estar, pues es en la fiscalía de desaparecidos para poder avanzar más.
1: La posibilidad de que autoridades de Estados Unidos revoquen determinadas visas podría generar afectaciones, principalmente entre mexicanos que ingresaron a ese país bajo permisos de turismo o negocios y posteriormente permanecieron más tiempo del autorizado o iniciaron algún proceso migratorio distinto al motivo original de su viaje. Gerardo Gallardo, presidente de la Federación de Migrantes Veracruz en América del Norte, explicó que la situación tendría especial impacto entre los titulares de visas B1 y B2.
4: La visa B1 son para personas que viajan por motivos de negocios, la visa B2 es para personas que viajan por fines turísticos, pero si esas personas, ya sea que entraron por negocios o turismo, se quedaron en Estados Unidos de manera ilegal o en su defecto pidieron algún tipo de asilo, son las principales personas que se van a ver afectadas actualmente.
1: Síguenos como @olivanoticias en todas nuestras redes sociales y en X como @olivanoticiasx. Soy Karina Arriaga.
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6: Hola amiga, buenos días. Te habla José Irán. Oye, ¿me puedes poner algo de Ramazzotti, por favor? Otra como tú. Por favor. Gracias. Todos somos en acción. Lindo día.
7: 24 grados en Jalapa.
6: Lindo día.

0: música que cuenta tu pasado. Estoy escuchando todos sus audios, me da muchísimo gusto que todas las canciones que pidan también tengan ese motivo especial en su corazón. ¿Qué más quieren escuchar?
1: Hola, hermosa, por favor, la canción de Rosette, No sé si es amor. Soy Edith de Banderilla. Saludos, bye.
0: No sé si es amor, me encanta, claro que sí, hasta Banderilla, preciosa. Edith, que tengas un gran, gran inicio de semana. Ya se nos está terminando el mes y eso me da mucho gusto también, ¿eh? Ya que llegue septiembre, ¿cómo no? Ya iniciamos muchas cosas. Bueno, pues que inicien bien, con el pie derecho. 11:16 de la mañana, aquí está tu canción. Gracias por enviarnos directito hasta 1993.
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4: Hola, buenos días. Te escucho desde Boca del Río, Veracruz, con este calorcito que ya tenemos a esta hora. Me gustaría escuchar Corazón Salvaje con Mijares. Bonito día.
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5: 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Disfruta este caluroso día, preciosa. Te mando un abrazo muy, muy fuerte. Aquí está lista tu canción.

0: Andy Ortega, bonito día, bonito inicio de semana. Y cuéntame, ¿qué quieres escuchar, Andy? Te ponemos la canción que tú quieras. Mándame, por favor, esa canción que quieres que suene a través de Sensación 95.5, que ya nos queda nada más 20 minutitos. Saludos por acá. Dice, saludos, hola, buenos días. Por favor, el tema de Mijares, con saludos para Lindita de su abue. Mijares, ¿cuál es? Amor, te quiero dentro. A ver, ¿dónde es esa? Ya te la estoy buscando, Mijares. Bueno, esa va a ser una próxima canción. Ahorita la voy a buscar con muchísimo detenimiento. Vivir así también. Saludos para Alexander, que está en sintonía de Sensación desde Ciudad de México. Take on me, nos piden acá a través del WhatsApp. Hasta Rinconada, de parte de su sobrino. ¿Para quién? Un saludo para la preciosa de Rinconada de parte de su sobrino. Muy bien, claro que sí. Take On Me es una gran canción. Y justamente si nos da tiempo, antes del corte comercial, ¿qué canción quieren ustedes pedir? A través del 2281-614-955. Pídela a través del WhatsApp. Dinos por qué esa canción y con mucho gusto va a sonar. Ya nos queda poquito tiempo, date prisa. Súbele.
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0: Mensaje del arzobispo Jorge Carlos Patrón Wong.
1: Todos los días debemos cuidar que Jesucristo esté al centro de nuestra vida. Verifiquemos cada día que nuestros pensamientos y acciones sean del Evangelio de Cristo. Cuando Dios deja de ser el centro de nuestras decisiones, aparecen las divisiones, las rivalidades y luchas para ocupar determinados lugares. Dejemos de preguntarnos qué lugar quiero ocupar para preguntarnos dónde quiere Dios colocarme para servir mejor. Todo Jesús por María, toda María para Jesús. Dios te bendice.
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15: 24 grados en Jalapa.

0: 11:53 de la mañana. Tengo saludos para Jesús. Dice, buenos días, me puedes poner No hace falta de Mijares. Y después, el genio de la botella de Cristina Aguilera. Creo que yo podía elegir. ¿Estoy bien o estoy mal? Así que me voy por Cristina Aguilera. Me parece una muy buena opción. A ver, ¿en dónde está? Aquí está listísima para que la escuches, la disfrutes. ¿Hasta dónde? Cuéntamelo, por favor.
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0: Aquí está lista tu canción. Unos cuantos minutos y cerramos Los Oldies.

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1: Las disputas familiares por herencia se centran con mayor frecuencia en mascotas y objetos personales que en bienes inmuebles. Ante esta realidad, en los juzgados, el Colegio de Notarios del Estado de Veracruz anunció una reducción tarifaria que disminuye el costo del testamento a una tercera parte de su valor comercial durante septiembre y octubre para frenar los conflictos entre familiares. El presidente del organismo, Joaquín Tiburcio Galicia, detalló que el documento, cuyo costo regular oscila entre los 4.000 y 5.000 pesos, se va a expedir por 1.500 pesos para la población en general.
2: Al amparo del programa, que por instrucción también la gobernadora nos dio pie a ello, fijamos una tarifa general de 1.500 pesos, prácticamente es una tercera parte, 1.200 pesos, un poquito menos, para fuerzas armadas, seguridad pública, personal de enfermería, y para grupos vulnerables, 1.000 pesos.
1: La temporada de frentes fríos y nortes 2026-2027 comenzará durante la segunda quincena de septiembre y concluye en mayo de 2027. Habla Jessica Luna, jefa de hidrometeorología del organismo de Cuenca Golfo Centro de la Comisión Nacional del Agua.
3: No, al momento no se está observando en los próximos 5 o 7 días algún frente frío, sin embargo, bueno, pues estamos dando vigilancia.
1: Las condiciones atmosféricas que se han registrado en las últimas semanas mantienen la perspectiva de una temporada de sequía, a pesar de la conclusión de la canícula. Lo advirtió Ricardo Rodríguez de Menegui, integrante del proyecto Salvemos al Pico de Orizaba.
4: Hace calor, cero, particularmente en las tardes, bueno, va a tener lluvia, va a llover mucho, va a caer mucha agua en muy poco tiempo. Eso es lo que tenemos de pronóstico reservado.
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0: 12:06 de la tarde. Con esto iniciamos los hits de Sensación. Me da mucho gusto que estés del otro lado de la frecuencia de Sensación 95.5, pero por favor dime de qué parte del mundo conectas conmigo. ¿Desde qué lugar estás en sintonía? Oigan, antes de iniciar los hits de Sensación y además platicarte qué está pasando con tus artistas favoritos y en el mundo en general, nos vamos a enlazar con mi compañero Sadrach hasta la Universidad de Altos Estudios Hispanoamericana. Quiero saber todo lo que Sadrach nos tiene para contar. Nos vamos hasta allá, Sad.
1: Gracias por estar por acá con nosotros. 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Regresamos contigo desde aquí, desde la Universidad Hispanoamericana, donde tú, yo y todos somos Sensación.
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0: 12:11.

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1: 12:14.
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1: Pues nos vamos.
2: 12:17 de la tarde. Lo que acabas de escuchar, lo escuchas en Sensación 95.5. Aitana cantándote. Y otra artista que es bastante querida, directamente de Argentina, que ha estado en boga, en tendencia últimamente, lamentablemente, Tini, por el caso de su dinero, de su papá, y ya sabe, ¿no? Todo lo que ha estado pasando a través de redes sociales de Tini, que esperamos que se recupere, porque su carrera musical ha sido tremenda. Desde que apareció por ahí en Disney, pequeña, en Violeta, hasta el día de hoy, pues ha hecho su fortuna y esperemos que la verdad, pues se reconozca su esfuerzo y pues todo se ponga en su lugar, todo se esclarezca. Y otro argentino que aman, que adoran y sobre todo que es una leyenda ya en el mundo del fútbol es Messi. Y Messi está haciendo tendencia también porque anunció que se va a retirar de la selección argentina. Dice que después de todo este tiempo que pasó, pues desde la final, pasándola mucho, quiere comunicar a todos que se retira de la selección. Que fue una decisión que dolió, que duele en el alma, pero que entiende que es el momento. Que jura que siempre dejó todo, todo en la cancha. Que no solo en estos últimos años, sino que en todo, todo el camino, pues ha dejado el alma, el corazón en la cancha. Y que pues gracias también le agradeció a sus fans, a sus seguidores, a su familia por todo el cariño de estos 20 años. Dice Messi, voy a extrañar mucho escucharlos desde adentro. Ahora voy a ser uno de ustedes, alentando y bancando siempre desde fuera a la selección argentina y demás. Así que bueno, agradece a su familia, agradece a Dios también por hacerlo argentino y dice, vamos a Argentina. ¡Qué locura! Pues sí, hablando de argentinos, vamos a escuchar a Tini, justamente Cupido del año 2023. Lo escuchas en los hits de Sensación.
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4: Mi querida Joyce, así como lo dices, volvimos a la Universidad de Altos Estudios Hispanoamericana. Ya tenemos, estuvimos con Adrián de fuera del área un ratito. Hay dos personajes que hoy quiero mucho, el día de hoy, con dualidades diferentes y con quienes vamos a estar platicando un poquito dentro de estos enlaces de radio. La primera es mi querida Lucy, que quiero que saludes a toda la gente del 955 y nos digas también cuál es tu papel en esta grandiosa universidad, mi querida Lucy.
5: Hola, soy auxiliar de control escolar acá andamos.
4: Es decir, que Lucy es la que va a explicarnos el día de hoy cómo está el asunto en la Universidad de Altos Estudios Hispanoamericana, sobre todo también con cuántas licenciaturas contamos, mi querida Lucy, porque ya les estuvimos haciendo el adelanto en el primer enlace. Contamos con unas licenciaturas bastante interesantes que creo que para la gente que está buscando este pues nuevo inicio en este nuevo ciclo escolar, que está volviendo a querer meterse tal vez a retomar sus estudios, podría ser una gran opción para ellos. ¿Con cuántas licenciaturas contamos, Milu?
5: Contamos con 5 licenciaturas: la licenciatura en Contaduría Pública, Seguridad Pública, Ciencias Administrativas, Pedagogía, Seguridad Pública.
4: Y justamente en esas vamos a hacer bastante énfasis, que creo que tiene que ver mucho en cuál tú, como has visto a las generaciones y generaciones que han estado entrando, ¿cuál consideras que es la que tiene más auge o más popularidad en todas estas licenciaturas?
5: La licenciatura en pedagogía, sobre todo, pero también contamos con muchos abogados, derecho.
4: Exactamente, es lo que hemos estado viendo. Me aventé de chismoso, con la cantidad de matrícula que se tiene. Es una matrícula bastante amplia, también bastante interesante, con la que cuentan tanto en derecho como en pedagogía, que creo que son dos de las carreras también más solicitadas en muchos lados, y que es una grandiosa opción que pueden también tener aquí para continuar o para iniciar dentro de la Universidad Hispanoamericana, mi querida Lu. Sobre todo también quiero que nos cuentes un poquito cómo es la modalidad de estudios, cómo es, por ejemplo, alguien que está buscando entrar a la universidad, pero tal vez dice, bro, no puedo estar toda la semana. Aquí tenemos una opción bastante interesante para todos ellos, ¿no?
5: Claro que sí, pues justamente por eso, porque pensamos en las necesidades de la matrícula. Nosotros tenemos un sistema sabatino, entonces los chicos vienen de 9 a 2 todos los sábados a cursar acá las materias.
4: Oye, cuéntame, de casualidad, ¿cómo es también el horario dentro del sabatino? O sea, ¿cuántas clases al día tienen? ¿Se manejan por dos bloques, como dos materias, tanto la mañana como la tarde? ¿Cómo es más o menos la dinámica dentro del horario sabatino?
5: Vamos por módulos escalonados, es decir, durante un mes cursamos una materia, la siguiente la cursamos el siguiente mes, y es así como vamos cursando el mapa curricular.
4: Que justamente hablando del mapa, lo que podemos ver dentro de esta gran variedad de licenciaturas es que tienen un plan de estudios bastante interesante, que va pues realmente nutriendo todas las necesidades de cada una de las licenciaturas, ¿no? Me parece que cuentan con un plan de estudios bastante completo para todas las licenciaturas que manejan, ¿no?
5: Sí, así es. De hecho, constantemente estamos actualizando nuestros planes de estudio para ofrecerles la mejor calidad.
4: Y sobre todo también para aquellos que se encuentran ya muy interesados en poder venir para acá para elegir una de estas licenciaturas, también con total seguridad les podemos decir que todas cuentan con REBOE para pues tener validado esta licenciatura que están cursando. Y sobre todo también más adelante vamos a estar hablando un poquito más de que si tú quieres seguirte preparando, también tenemos esa opción, ¿no, Milu?
5: Así es, contamos con todos los permisos oficiales, contamos también con más de 20 años de experiencia y les estamos titulando sin ningún problema.
4: Que justamente es lo que estábamos hablando hace ratito, ¿no? O sea, puede que dentro de esta gran variedad de centros de estudios que maneja la ciudad, este también es uno de los más, pues con mayor trayectoria, ¿no? Ya ¿cuántos años lleva la escuela que nos estábamos comentando hace ratito?
5: 21 años. ya es un tiempo, una trayectoria larga.
4: Casi toda mi edad ya es una gran, pues gran variedad de generaciones que por aquí han avanzado, que por aquí han salido y que sobre todo también se han mantenido muy bien ubicados, que eso también habla mucho de la calidad de estudios que maneja esta universidad. Milú, como siempre también tenerlos informados para que puedan venir aquí y recordarles el horario de atención que manejan ustedes para dar esta información, por favor.
5: De 8 a 4, lunes a viernes, estamos acá.
4: Por acá está mi querida Lu también para que vengan y le pregunten todas sus dudas. Y nosotros volvemos contigo, mi querida Joyce. Estamos aquí directamente desde la Universidad de Altos Estudios Hispanoamericana, donde tú, yo y todos somos sensación.

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1: Antes de querer construir algo para Dios, para nosotros mismos, para nuestras familias o la sociedad, necesitamos que Dios nos construya a nosotros. Jesucristo sana nuestras heridas, purifica nuestras intenciones, perdona nuestros pecados. El Evangelio de Jesucristo nos invita permanentemente a superar nuestro egoísmo para abrirnos a la generosidad y a la amistad. Dejemos que el Espíritu Santo nos transforme y construya en nosotros un nuevo corazón. Con María, todos discípulos y misioneros de Jesucristo, Dios te bendice.
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5: 12:43 de la tarde, y a todos los que están ingresando nuevamente a la escuela, hola, si están entrando a la primaria, al kinder, quiero que sepan que la universidad no es el final, no es el final de toda esta etapa, es donde empieza todo. 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
6: Así como lo dices, mi querida Joyce, qué mejor que tomar una buena decisión para continuar con tus estudios. Y mira, qué mejor que una voz autorizada, que la verdadera voz autorizada de esta universidad, de esta prestigiosa universidad que hemos estado comentando fuera del aire y que estamos comentando también dentro. Estoy con nada más y nada menos que el rector de la Universidad de Altos Estudios Hispanoamericana, maestro Francisco Javier Lozada. ¿Cómo se encuentra?
7: Bien, muy bien, Sat. Aquí, gusto saludarles y saludar a todo su auditorio.
6: Estábamos comentando mucho sobre este prestigio ganado que tiene una escuela que ya lleva bastantes años de trayectoria y que justamente el día de hoy está abriendo sus puertas para las siguientes generaciones que está iniciando el ciclo escolar, ya están a punto de iniciar las clases, pueden continuar con su preparación también aquí y formar parte de esta grandiosa familia que es la Universidad Hispanoamericana. La universidad, ¿verdad?
7: Los estudios hispanoamericanos. Sí, tienes toda la razón. Mira, pues es una universidad con una trayectoria de más de 20 años. Y que pues ha ganado un prestigio al paso de los años, ¿no? Creo que es un buen momento ahorita que se tienen buenas promociones para toda la localidad, los estudiantes de la zona y de la región. Decirles que esta universidad está en un proceso importante de mejora y creemos que pues hay áreas de oportunidad, pero de verdad notables, llegando con nosotros a estudiar, ¿no? Por eso es que en estos momentos la universidad pone un programa de becas que pues creo que está acorde al contexto que tenemos en la región, las ofertas educativas, pero sobre todo que nos marca la calidad que buscamos, ¿no? Nosotros estamos en esta fase tan importante que es de una reingeniería estructural y que buscamos sobre todo la calidad educativa. Entonces, que los jóvenes estudiantes que deseen estar aquí, que tengan esa certeza que van a estar en una universidad que se ha ganado un prestigio, pero que quiere mejorarlo. Así es, esa es la idea, Sam.
6: Que justamente me parece que este prestigio es bien ganado, como lo ha comentado, y siempre con esa ambición, con esa mejora de continuar ofreciendo lo mejor para las generaciones que vienen, las generaciones que están, las generaciones que van a salir, y sobre todo también incentivando, como usted lo comenta, con estas promociones que están manejando, que han manejado también bastante bien, para que toda la comunidad jalapeña, la comunidad estudiantil, pues pueda venir a prepararse aquí como una grandiosa opción para tenerlo, aprovechando todas las facilidades que tiene, tanto por medio de sus promociones de estudio, sus planes de estudio, también, sino también como la ubicación en la que se encuentran. Lo mencionábamos, ¿no? Es una zona muy céntrica, sumamente de fácil acceso, para que no haya ahora sí que ninguna excusa y puedan continuar con su preparación, ¿no?
7: Totalmente de acuerdo. Mira, estamos en el centro de la ciudad de Jalapa. Es una ubicación estratégica cerca del fraccionamiento Ensueño y es algo, pues vaya, importante también para los estudiantes. También quiero comentarte algo que es fundamental. Fíjate que nosotros estamos interesados que independientemente de que en el contexto de la parte económica, pues se busca que los estudiantes tengan esas facilidades, nosotros queremos seguir en esa mecánica, es decir, que realmente salgan estudiantes preparados, que tengamos costo-beneficio, ¿no? Nosotros contamos con una plantilla docente que ha estado durante muchos años y que la estamos reforzando con la nueva época y la nueva generación del uso y el manejo de la inteligencia artificial, ¿no? Dentro de los esquemas que traemos novedosos, la idea es que nuestros estudiantes en cada una de las carreras tengan la aplicación también, las herramientas de la inteligencia artificial. Que hoy en día una universidad que no lo tenga, pues ya está fuera de contexto, ¿no?
6: Que justamente creo que es lo que me comentó. Muy importante también, que poco se toma en cuenta, el uso de este tipo de tecnologías de una erupción sumamente explosiva dentro de la comunidad en general, y el hecho de no tenerla también, o de tenerla en este caso, como es en la universidad, genera también un plus para el proceso de aprendizaje y el proceso de enriquecimiento de todo. Y también comentando también, nos encontramos ya dentro de un aula. Estamos hace abajito, pues en el área administrativa, arriba también tenemos área administrativa, una universidad que realmente es amplia, que cuenta con muchas comodidades y con aulas que también están bastante bien preparadas para, pues, el enriquecimiento de los alumnos, ¿no?
7: Claro, no, te digo, nosotros estamos trabajando también esa parte que es fundamental, la parte de las instalaciones. Déjame decirte que, bueno, dentro de los planes que tenemos en esta universidad, más adelante, a mediano largo plazo, están las nuevas instalaciones de la universidad. Es un proyecto serio, es un proyecto que viene con todo la intención de verdad de formar profesionistas en todos los sentidos, en las carreras que estamos ofertando, pero que sepan, bueno, pues que estamos en esa línea, con ese enfoque. Queremos calidad educativa y lo vamos a lograr sin duda alguna. Y las instalaciones, lógicamente, que son importantes, ¿no?
6: De viva voz, mi querida, yo es la voz del rector, que como siempre nos hace la invitación para que continuemos estando al pendiente de las promociones que tiene la Universidad de Altos Estudios Hispanoamericana. Muchísimas gracias, no, gracias maestro, por estar por acá con nosotros. Nos vamos a seguir viendo, ¿está de acuerdo? Ya, yo creo que me voy a aventar otra licenciatura más, un posgrado, ¿por qué no también?
7: Bienvenido, si te das cuenta, en unos momentos más hablarás sobre ese tema, pero son, pues, la verdad, costos de acuerdo al mercado, a la zona, pero le reitero esta parte fundamental, buscamos calidad educativa, ¿no?
6: Muchísimas gracias, mi querida, ya volvemos contigo a la cabina de 955 de Tuyo y Todos, somos Sensación.
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1: 12:56, continuamos con buena música, pero antes de cerrar esta hora, vamos a cerrar con broche de oro. Hasta la Universidad de Altos Estudios Hispanoamericana. Sad, cuéntanos por favor, ¿cuál es la información que todo el mundo debería de conocer sobre esta universidad?
2: Mi querida Joyce, continuamos con más aquí en la Universidad de Altos Estudios Hispanoamericana y volvemos con nuestra amiga Lu, que ya se volvió nuestra íntima aquí en este tour que tenemos por las instalaciones de la universidad, sobre todo también para que nos cuente, ahora sí, nos cuente lo verdaderamente bueno. 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
2: 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Creo que aquí tienes todo el paquete completo para poder aventurarte durante mucho tiempo dentro de esta gran familia, ¿no?
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2: Oye, eso está increíble. Oye, eso realmente no me lo había contado mi querida Lu. Está bastante, bastante chido, sobre todo también para aquellos, para que no se agüiten, ¿no? O sea, por ejemplo, la competencia, sobre todo en una ciudad objetivo estudiantil como lo es Jalapa, donde la matrícula en general es sumamente gigantesca, creo que es una gran oportunidad el hecho de 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
2: Ok, miren, tenemos promociones para que vengan hoy, para que vengan mañana. Hoy todavía alcanzan a Lu y todavía alcanzan a Sofi también para que vengan a recibir toda la información de los pagos, porque el horario de atención administrativo, repítenos mi querida Lu, ¿hasta qué hora es?
3: Es de 8 a 6 de la tarde.
2: Muchísimas gracias, Milú, por toda esta información que tenemos, mi querida Joyce. Ya nos vamos despidiendo. Gracias por la atención durante todos estos enlaces. 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Me voy despidiendo. Muchísimas gracias a mi querido Oscar también por andar en los controles. Joyce, gracias por mantenernos en vivo en el enlace. Nos despedimos desde aquí, desde la Universidad de Altos Estudios Hispanoamericana, donde tú, yo y todos somos sensación.

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20: 25 grados en Xalapa.

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Ya la media, 1:29 de la tarde. Todo lo que escuchas el día de hoy son los hits de sensación. Y oigan, fuertes declaraciones a través de redes sociales, ¿no? Están circulando porque el rapero 50 Cent hizo una declaración bastante polémica para algunos, porque bueno, la han tomado para explicar sus puntos de vista a través de las redes sociales, los internautas. Porque el rapero 50 Cent anunció que nunca más va a lanzar un álbum en su carrera. Pero no solamente dijo esto. Él dijo que no se supone que debamos seguir en la música a los 50 años. El rap es una música que pertenece a los jóvenes. Nosotros ya estamos acabados. Dijo esto refiriéndose a él mismo, a 50 Cent y a Eminem. ¿Ustedes qué opinan? ¿Después de los 50 años ya no se puede hacer música? O bueno, al menos específicamente 50 Cent dice que el rap ya no pertenece a los cincuenteros, sino que a puros jóvenes. Yo te leo a través del WhatsApp de Sensación. Dime qué opinas. ¿Estás a favor, en contra de este comentario? ¿Tú crees que es real? ¿Crees que no? ¿Que no existe límite alguno para hacer lo que te gusta? Cuéntamelo a través del WhatsApp. ¡Súbele! Estás escuchando a Tame Impala, lo escuchas en los hits de Sensación, 1:30 de la tarde, Dracula en Remix. Yeah.

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1: Somos piedras vivas que construyen la familia de Dios, que es la Iglesia. Una piedra por sí sola puede parecer insignificante, pero cuando nuestra vida es elegida, trabajada y transformada por Dios, comienza a formar parte de una gran construcción. Dios Padre nos ha elegido para que, unidos a Cristo y a nuestros hermanos, lleguemos a ser piedras llenas de vida, de energía espiritual, de entrega y positividad, que hace presente el amor transformador de Dios en las acciones de cada día. 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Dios te bendice.
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0: 1:46 de la tarde. Esta canción, esta versión, parece que ha gustado mucho, la versión de David Bisbal. Vivir así es morir de amor. Y oigan, ¿qué impacto cuando ciertas bandas de pronto comienzan a cantar en lugares pequeños, en pequeños cafés, en bares? Y de pronto ya están abriendo grandes conciertos y de pronto están teniendo su propio concierto. Y justamente se celebraron 25 años de Enjambre. Enjambre hizo zumbar el Estadio GNP. Justamente hicieron dos noches que quedaron marcadas para siempre. Para siempre en sus fans. Y además 130 mil personas estuvieron en el Estadio GNP Seguros, en la colmena más grande de Enjambre. Y algo que me encanta es justamente eso. Lo que alguna vez comenzó en escenarios mucho más pequeños se convirtió en dos de las noches más importantes de la historia de la agrupación. La banda ya tiene su propio estadio y lo hizo vibrar como, pues, como ellos saben hacerlo. Así que vamos a escuchar a Enjambre. ¿Qué les parece? Nos vamos a viajar en el tiempo porque las buenas canciones nunca se olvidan, ¿no lo crees? Estás en los hits de Sensación, 1:47.
1: Joyce Marrero.
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Es momento de despedirme de los hits. Nos escuchamos el día de mañana martes. Les mando un abrazo fuerte, apapachador. Nos vemos en redes sociales. Y no me voy sin antes recordarte el mantra del día de hoy. Nunca, nunca llegamos tarde a lo que es nuestro. Confía en eso. ¡Mua! Hasta mañana.

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5: 25 grados de temperatura. Como lo escuchan, estamos de vuelta.

2 de la tarde con 9 minutos, sonando American Girls en un regreso muy esperado, señoras y señores. Buenas tardes, ¿cómo están? ¿Cómo se encuentran el día de hoy? Cuéntenos, por favor, cuéntenos cómo se encuentran. Yo estoy muy contento.

esta tarde, en la que tengo el gusto de hacerte compañía y como siempre agradecerte por permitirme que yo lo haga. Como siempre, te recuerdo que me puedes mandar mensaje al 2281-614-955, que ya está disponible el WhatsApp, para que nos escribas, para que nos chates y también nos vayas mandando tu mensaje con tus canciones favoritas que sonarán más al ratito. ¿Te parece? Nosotros nos vamos con más música. Lo que escuchaste en un primer momento se llama American Girls del señor Harry Styles, un gran rolón que creo que no puede faltar en tu playlist. Mientras tanto, bueno, nos vamos con otra gran canción para que la vayas disfrutando hoy día. Un lunesito de power, como siempre. Un lunesito bien, para que comiences con nosotros lo mejor de la semana.

0: Francisco Cervantes.
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3: Karol G alcanza el número uno del top global de Spotify con Baby Wow. Luego de varios meses con una menor presencia pública debido al proceso legal que enfrenta tras una denuncia por presunto abuso sexual, Badir Derbez habló nuevamente sobre su situación y explicó que recientemente obtuvo una resolución favorable, ya que un juez concedió un amparo a su favor, decisión que desde su perspectiva representa un avance importante dentro del proceso, y cuestiona algunas de las actuaciones que se han realizado en torno a su caso. El actor británico Anthony Hopkins, ganador del Oscar, es ampliamente respetado por sus brillantes interpretaciones por figuras que van desde Pablo Picasso hasta Alfred Hitchcock, el Papa Benedicto o Richard Nixon. Ahora, a sus 88 años, Hopkins se gana de nuevo el respeto por una faceta artística completamente distinta: compositor de música clásica. La música fue mi primer deseo, mi primer anhelo, afirmó el actor, quien ha compuesto música toda su vida. Su álbum, ya disponible en plataformas de streaming y compuesto por 12 temas, cumple un sueño de toda su vida. Karol G sumó un nuevo logro internacional. Baby Wow, su colaboración con los españoles Chudalín y Rusoski, alcanzó el primer lugar del Daily Top Songs Global de Spotify, convirtiéndose en la canción más reproducida del mundo en la plataforma. De acuerdo con registros de seguimiento de Spotify, el tema alcanzó el número uno global el 28 de agosto, con más de 3.6 millones de reproducciones en esa jornada y más de 39 millones de escuchas acumuladas. 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

Les dije que era lunes de Power. Sus canciones favoritas ya disponibles. Envíenme WhatsAppazo, por favor. Mándame mensaje que tu canción la pongo hoy.

0: ¿Qué onda? ¿Me extrañaron o qué? 3 de la tarde con 16 minutos, el Free Radio ya arrancó. Arrancó el Free Radio con dos canciones llenas de power y la tercera también está chida. Están pidiendo buenas rolas, así que bienvenidos sean. Como siempre, una hora de Free Radio para ti. Ya se nos fueron, 17 minutotes. Tenemos notas de voz para todos aquellos que nos estén mandando sus mensajes y ya, también llamaditas. Al 2281-614-955 y al 81-53-955.
1: Hola, ¿me puedes poner la canción de Baile Inolvidable de Bad Bunny?
0: Padre santo,
1: gracias, Simón. Todos somos
0: sesión. En un momento te la detono, mi hermano. ¿Qué onda? Tenemos llamada. Buenas tardes.
2: Buenas tardes.
0: ¿Cómo estamos? ¿Con quién hablamos?
2: Con el buen Master Aldo.
0: Mi hermano, ¿cómo estás?
2: Bien, ¿y tú, padrinazo? ¿Qué tal tus vacaciones?
0: Padre santo, no, como dicen por ahí, no merecidas, pero sí necesarias.
2: Eso es todo, padre santo. Vaya, feliz inicio de semana, feliz inicio de ciclo escolar para todos los chiquitines que te están escuchando a través de la administración 95.5. Sí, un tráfico en la mañana de la tostada.
0: Sí.
2: Pero, pues bueno.
0: Pues lo que nos queda, ¿sí o no?
2: Exactamente, ya hay que salir más temprano porque si no nos va a agarrar el tráfico peor.
0: Carnal, ya ni me digas, carnal. Oye, ¿qué canciones te ponemos?
2: Te pongo dos por una,
0: sí. Simón.
2: De los Cumbia Kings.
0: De los cumbia, ¿sabes? ¿Cuáles quieres?
2: Baila esta cumbia.
0: Ok.
2: Y Mi Dulce Niña.
0: Mi Dulce. Oye, esas están como de kermés de primaria, ¿eh?
2: Oye, bebé, pero ya te las sabes.
0: Ya te las sabes, Padre Santo. Ya las tengo listas para que las disfrutes porque si la quieres.
2: Aquí la tienes y recordemos que mismo todo el mundo. Todos somos sensación.
0: ¡Vámonos! Feliz regreso a clases, chavalos. 10 años.

tanto apoyo y por celebrar la vida de Selena. Y por eso les pido que se pongan de pie todo mundo y sigan cantando.

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0: 33 minutos, un 333 para los conocedores. That saves me. Señores, gracias por tremendas rolas, de verdad, compadre. Gracias por tanto, carnal. Por acá nos piden Juanes, Juanes suena hoy, sin duda alguna. That saves me. ¿Qué onda?
1: ¿Qué tal, amigo? Pon el muelle de San Blas y mariposa traicionera. Por favor, 2x1. Saludos.
0: Va. Va que va. Ya estás. En un momento más la vamos detonando, pero nos pidieron a Bad Bo desde hace rato, así que...

0: Mensaje del arzobispo Jorge Carlos Patrón Wong.
1: Todos los días debemos cuidar que Jesucristo esté al centro de nuestra vida. Verifiquemos cada día que nuestros pensamientos y acciones sean del Evangelio de Cristo. Cuando Dios deja de ser el centro de nuestras decisiones, aparecen las divisiones, las rivalidades y luchas para ocupar determinados lugares. Dejemos de preguntarnos qué lugar quiero ocupar para preguntarnos dónde quiere Dios colocarme para servir mejor. 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Dios te bendice.
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6: Muy buenas tardes, misa. Se te extrañó toda la semana.
7: Pero neta.
6: Porfa, un 2x1 de Don Omar. Conteo. Y Diva Virtual. Y si la quieres, aquí la tienes. Gracias. Y buen lunes de Power.

0: Oigan, hoy sí hubo cotización en el regreso, ¿eh? Dicen por acá el SAT, Padre Santo, el que viste y calza. Buenas tardes, qué bueno que andamos de regreso. Gracias, mi Etrusco. Abrazos al buen Sergio Castro. Siento que es albur, pa. Saludos a también, al diablo. Tiene un emoji de diablito por acá. Abrazotes al buen negrito, abrazotes a todos los que se encuentran por acá mandando sus mensajes. A ver, ¿qué es lo que desean hoy, señores? ¿Qué es lo que desean?
1: De eso se trata. Buen Sadras, podrías poner la de dioses, de Caifanes. Todos somos sensación.
0: Para un lunes de power, va que va.
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0: ¡Ya estás, mi negrito!

0: Pues ya nos vamos despidiendo del Free Radio, señoras y señores. Ya estamos llegando al final. Espero que les haya gustado este regreso. Un lunes de Power muy chido, la verdad. Estuvo interesante. De todo un poco. Varios 2x1. De hecho, me quedé con algunos fuera, porque son muchos. Y se los agradezco en serio. Gracias por este recibimiento. Yo también los extrañaba.
1: Buenas tardes, Adrián.
0: Hola.
1: ¿Puedes poner la canción de Éxtasis de Babo?
0: La de Éxtasis, va.
1: Por favor.
0: En un momento la detonamos como de queñón. Creo que la tengo por acá.
2: Así es, mi hermano, algo de Cártel de Santa, por favor, pelotona.
0: Ay, ay, ay, oigan, neta, neta que uno nos pone y ustedes se juntan. Ya tenemos tu canción lista, tenemos la pelotona, con esto vamos cerrando. ¿Cómo de que no? Las 3:56, el Free Radio termina.

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Sonando otra vez, 4 de la tarde con 30 minutos, 23 grados en la ciudad. Una tardecita medio nubladona, ¿eh? Ya fui a ver. Señoras y señores, tengo noticias, arrancamos fuerte, se los dije. Y es que yo creo que la noticia más impactante y también con muchísima transversalidad el día de hoy y posiblemente en la semana es nada más y nada menos que el retiro de Lionel Messi de la selección argentina. Así como lo estás escuchando, seguramente ya te habrás enterado, pero por si no, por si estuviste muy ocupado durante el día y esto te va a agarrar en curva. Sí, así como lo escuchas, el día de hoy, hace unas 7 horas, sumamente reciente, Lionel Messi, a través de su cuenta de Instagram, su cuenta oficial, pues, anunció que se retira oficialmente y de manera definitiva de la selección argentina de fútbol. Un hito sumamente histórico, me atrevería a decir, en cuanto a la cultura popular, en cuanto a la cultura del fútbol y en cuanto a la cultura del deporte. Y todo lo hizo a través de una emotiva carta que se las voy a leer a continuación por si de repente no lo vieron. Dentro del post de Instagram hay unas fotografías con una carta hecha a mano que dice más o menos lo siguiente: después de ese tiempo que pasó desde la final, pensándolo mucho, quiero comunicarles a todos que me retiro de la selección. Fue una decisión que dolió y duele en el alma, pero entiendo que es el momento. Les juro que siempre dejé todo, no solo los últimos años que se ganó todo, antes y también siempre. Peleé y me dejé todo por esta camiseta, por darles alegrías y hacer que todos se sientan orgullosos de ser argentinos a través del fútbol. Queda poco y se van cerrando algunas etapas, y esta es una que me duele mucho. Amo, amé y amaré siempre estar en la selección. Me vacié, ya no tengo más para dar, y aparte vienen chicos muy grandes atrás que merecen estar. Gracias por todo el cariño estos 20 años, me voy a extrañar mucho escucharlos desde adentro. Ahora voy a ser uno más de ustedes, alentando y bancando siempre desde afuera, en las buenas y en las malas mucho más. Gracias a mi familia por estar siempre, por acompañarme en este viaje tan hermoso pero difícil. Gracias a cada uno de los entrenadores, compañeros y dirigentes que me tocó compartir, me llevo recuerdos y momentos inolvidables vividos. Me voy con la tranquilidad y el orgullo de haberles regalado, juntos con mis compañeros, momentos soñados. Fue una locura haberlo vivido con ustedes. Los quiero. Gracias, Dios, por hacerme argentino. ¡Vamos! Vamos quebrándonos todavía más, porque en una sección anexa comenta que esto lo escribió el 21 de julio, 2 días después de la final. Hoy, después de lo de su padre, después del deceso de su padre, está más convencido que antes. Y de esa manera se cierra una etapa histórica en el mundo del fútbol y en la cultura popular. Hoy, 31 de agosto, Lionel Messi deja la selección argentina para siempre.

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3: Durante la ceremonia de inicio de clases en la primaria Nicolás Bravo de Medellín de Bravo, junto con la secretaria de Educación Raquel Bonilla, la gobernadora Rocío Nale destacó las prioridades de rehabilitación y pintura de planteles, así como la renovación de pupitres y sillas, acciones que continuarán durante todo el sexenio.
4: Que los niños y niñas de los municipios más vulnerables este año recibieran sus mochilas y sus cuadernos. Ya entregamos en la Sierra de Guayacocotla a todos los municipios, la Sierra de Songolica a todos los municipios y a la Sierra de Soteapa.
3: Familiares de personas desaparecidas marcharon ayer domingo en el puerto de Veracruz para exigir la agilización de las investigaciones y la reducción del rezago forense en Veracruz, esto en el marco del Día Internacional de las Víctimas de Desapariciones Forzadas. Escuchamos a Lidia Lara, representante del colectivo Justicia y Dignidad Veracruz.
5: Si se hiciera un trabajo excelente en la fiscalía, fortaleciéndola y teniendo pues todas las áreas juntas.
6: ¿Cuántos casos de larga data tienen contabilizados?
5: Nosotros como colectivo, que pues en el estado hay muchísimos, ¿no? El colectivo tiene 25 casos de larga data, el cual los lleva el licenciado San Martín, con el que hemos trabajado, nos hemos sentado.
3: Las disputas familiares por herencias se centran con mayor frecuencia en mascotas y objetos personales que en bienes inmuebles. Ante esta realidad, en los juzgados, el Colegio de Notarios del Estado de Veracruz anunció una reducción tarifaria que disminuye el costo del testamento a una tercera parte de su valor comercial durante septiembre y octubre para frenar conflictos entre familiares. Escuchamos al presidente del organismo, Joaquín Tiburcio Galicia.
7: Fijamos una tarifa general de 1.500 pesos, prácticamente es una tercera parte, 1.200 pesos, un poquito menos, para fuerzas armadas, seguridad pública, personal de enfermería y para grupos vulnerables, 1.000 pesos.
3: Soy Edgar Salomón y te recuerdo, ya estás informado.
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Las 5 de la tarde con 9 minutos sonando lo poco que yo quiero a cargo de Morat y Silvestre, Dagon, como de que no. Seguimos soltando más música y vamos mandando mensajitos aquí a través del WhatsApp. Gracias por mandar tus saludos, un abrazo enorme y un feliz regreso a clases al buen Mateo Larcón de parte de su tía Yami, del tío Uri, que lo quieren mucho. Espero que hayan regresado con bien a este gran inicio de escuela, gran inicio de clases, buen regreso para todos. Y como siempre, para que no se pierda la costumbre, tenemos lo mejor para que puedas hacer dentro de estos fines de semana. Oye, es muy probable que esta semana sea la última, de las últimas, que se proyecte la película del Coyote contra Acme. Una película que para varios está pasando desapercibida y que seguramente tú tal vez aún no sabías que estaba en cartelera, que ahora mismo se está llevando el cariño de toda la comunidad cinéfila, sobre todo por la historia que tiene. Es que déjame que te cuente un poquito acerca de esto. Es una película que Warner, la casa productora que se encargó de hacer esta película, que ya estaba grabada, ya estaba en corte, ya tenía todo básicamente, decidió hace un año congelarla y básicamente darla por perdida como un incentivo de gastos derivados para pues poder complementar un poquito las finanzas a el cierre y corte del año. Esto hizo que pues no tuviera la oportunidad de quiera competir dentro del mercado de las películas, pero al enterarse de esto, toda la comunidad del internet comenzó a, digamos que gastar un poquito este movimiento para que pudiese ser proyectada en cines, y el recibimiento del Coyote contra Acme ha sido sumamente interesante y muy muy positivo, tanto así que se ha vuelto parte de estos memes que generan una interacción positiva y que pocas veces se ven, pero que cuando pasan son sumamente interesantes. Más o menos lo que ocurrió con la historia de Blue Beetle, también una película dirigida por Warner, si no me equivoco, que tiene una publicidad interesante, ya que en teoría la producción de la película no publicitó nada, lo ha hecho la gente, y eso hace que se sienta de manera distinta la experiencia de ver Coyote contra Acme, que de por sí también tiene un mensaje muy positivo, ha sido lleno de críticas positivas y es muy posible que esta sea su última temporada. Entonces lánzate a disfrutar del Coyote contra Acme, porque créeme que te va a gustar. La trama es sumamente interesante. El coyote está cansado de pues utilizar las herramientas de Acme, básicamente los demanda. Es así, así como lo estás escuchando. Y promete bastante, es una gran pinta de película para que no te la pierdas, ya disponible en salas de cine.

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0: Mensaje del arzobispo Jorge Carlos Patrón Wong.
1: Antes de querer construir algo para Dios, para nosotros mismos, para nuestras familias o la sociedad, necesitamos que Dios nos construya a nosotros. Jesucristo sana nuestras heridas, purifica nuestras intenciones, perdona nuestros pecados. El Evangelio de Jesucristo nos invita permanentemente a superar nuestro egoísmo para abrirnos a la generosidad y a la amistad. Dejemos que el Espíritu Santo nos transforme y construya en nosotros un nuevo corazón. Con María, todos discípulos y misioneros de Jesucristo, Dios te bendice.
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0: estar de regreso con ustedes. Yo me lanzo y mañana vuelvo al mero mole. Al martes, bueno, va a cambiar, supongo. No sé.
1: Hola.
0: Pero nos vemos mañana en martes. Cuídense mucho, me despido con esta gran rola. Mi nombre es Sad, me encuentras por todas partes como SadRCHH. Gracias por estar al pendiente de mí.

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2: La temporada de frentes fríos y nortes 2026-2027 comenzará durante la segunda quincena de septiembre y va a concluir en el mes de mayo. Las autoridades meteorológicas preparan los protocolos de vigilancia ante los descensos de temperatura y las rachas de viento que impactarán el territorio. Escuchamos a la jefa de hidrometeorología del organismo de Cuenca Golfo, Conagua, Jessica Luna.
3: Estadísticamente, la segunda quincena de septiembre y concluye hasta mayo. Al momento no hay un pronóstico oficial por parte del Servicio Meteorológico Nacional, pero bueno, estamos ya casi a una quincena aproximadamente de que inicie ya esta temporada. No, al momento no se está observando en los próximos 5 o 7 días algún frente frío, sin embargo, bueno, pues estamos dando vigilancia.
2: El Grupo Regional Independiente de Taxistas de Orizaba anunció una movilización para mañana martes con la finalidad de exigir a las autoridades municipales atención a sus demandas y apertura al diálogo. Escuchamos a Jairo Guarneros Sosa, representante de la organización.
4: Vamos a partir de aquí de Los Dolores, vamos a circular por toda la calle Real. En los vehículos, obviamente, no vamos a bloquear, vamos a circular y vamos a llegar al Palacio Municipal.
2: La búsqueda de personas desaparecidas se ha convertido para decenas de familias en una lucha marcada, no solo por el dolor y la incertidumbre, sino también por los riesgos de seguridad que enfrentan durante sus recorridos por distintas zonas de Veracruz. Escuchamos a Araceli Salcedo, representante del colectivo de familiares de desaparecidos, Orizaba, Córdoba.
5: Bueno, pues hemos tenido hostigamiento, ¿no? Hostigamientos, no saben quién entra, nos mandan algún tipo de mensajito, porque no quieren que andemos por esas zonas, cosas así. Gracias a Dios, pues un atentado como el que sufrió ayer mi compañera Alma Rosa de Sinaloa, pues no se ha perpetrado de tal manera.
2: Soy Edgar Salomón y te recuerdo, ya estás informado.
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